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1: Ella fue la Kenini con Ruleta Rusa, temón de Kenia Oz, las 6:18, escuchas Exa 102.1. 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

0: Más de 40 catas gratuitas forman parte de este festival, incluyendo las catas de vino, cerveza, también pensada para descubrir sabores, estilos y nuevas formas de disfrutar cada bebida. Si quieres tus accesos, puedes conseguirlos aquí escuchando la frecuencia naranja, pero por ahí, ay, tienen que ser pacientes, mis chavos, hay que ser pacientes. O puedes buscarlos en festivaldelvino.mx. Con catas también, o sea, son suma de nuevas experiencias sensoriales, con catas de chocolate, aceite de oliva, café y más, ampliando su propuesta para todos tus sentidos.
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1: Esto es Without You por David Guetta. Son las 6:44.

De Oro y Adrián Delgado, eso fue Perdóname, las 6:56. Escucha Sexo 102.1. Oigan, y yo ya me voy, aquí doy por concluida la segunda hora. Ya nos vamos, boludo, ya nos vamos, pelotudo, las 6:56. Yo soy Joana Gil, me dio gusto haberte acompañado esta tardecita de lunes. Lunes 18 de mayo y espero que tú también hayas tenido un día bien, bien bonito y muy agradable. 27 grados centígrados en la capital potosina, siguen los calores. Siguen los calores, te dejo nuestro número de cabina, 444-77-1021. 444-77-1021 y no olviden seguirnos ahí en nuestras redes sociales como @exa102.1. Y ese en TikTok, en Instagram o Facebook, porque también por ahí se hacen dinámicas para que te puedas llevar accesos para lo que sea que andemos dando accesos. Así que ya te la sabes, no te los pierdas, no olvides seguirnos, no olvides mandarnos WhatsApp por aquí. También damos actualizaciones de absolutamente todo. Y ya te la sabes, yo estoy aquí cubriendo a Jas Herrera. Te voy a dejar con temita ya para irnos. Volvemos mañana en punto de las 11 de la mañana, de 11 a 1, de 5 a 7 en horario de Delis y Delis en horario de Jas, de 9 a 11 y de 3 a 5 y Andrés Oviedo en punto de las 7 de la mañana, 7 a 9 y 1 a 3. Esto te voy a dejar ahora con The Reason de Hubertstein. 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Bye.

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8: A tu salud, amiga.
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Jalisco, pero en serio. Somos mucho más que 11. ¡Vamos, muchachos! ¡Vamos!

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3: ¿Te has preguntado qué contienen los productos que consumes a diario? Conocer los ingredientes es el primer paso para elegir mejor.
4: ¡Exacto! Por eso, una gran alternativa es preparar tus propios productos en casa.
3: Hoy te contaremos sobre las tecnologías domésticas, una opción para cuidar tu salud y tu bolsillo al mismo tiempo.
4: Por eso, te enseñaremos a preparar una crema de cacahuate para toda la familia.
3: Presta atención y quédate con nosotras.
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4: Desde hace más de 4 décadas, en la Profeco brindamos opciones para elaborar productos útiles, seguros, económicos y con excelente calidad.
3: Se trata de las tecnologías domésticas, una pieza clave de nuestras actividades de educación para el consumo.
4: Con ingredientes que se encuentran fácilmente y procedimientos simples, buscamos que las infancias y las familias tengan alternativas para elaborar lo que necesitan a un menor costo, comparado con los precios que ofrece el mercado.
3: Todo este esfuerzo tiene el respaldo del Laboratorio Nacional de Protección al Consumidor, donde se encargan de validar cada receta.
4: Con la meta de cuidar el bolsillo de los hogares y ofrecer nuevas alternativas, la Profeco organiza talleres en toda la República a través de sus oficinas de defensa del consumidor.
3: Tan solo en 2025 se realizaron 10.983 talleres de tecnologías domésticas, logrando apoyar a 347.500 personas en todo el país.
4: Esta labor ayuda directamente al ahorro familiar, fomenta un consumo más consciente y desarrolla habilidades que impulsan la autonomía económica.
3: Incluso, estas tecnologías han servido para quienes desean emprender y generar algo de dinero extra. Bajo este modelo hemos hecho, por ejemplo, limpiador de piso, pasta dental, gel para el cabello, protector solar y productos de confitería y panificación.
4: Hoy toca el turno de la crema de cacahuate.
3: ¡Comenzamos!
4: Con pocos ingredientes podemos hacer algo muy rico. Prueba de ello es que para hacer crema de cacahuate necesitaremos solamente
3: una taza de cacahuates pelados sin sal, una cucharada de piloncillo molido y una cucharadita de extracto de vainilla.
4: Seguro tienes en casa alguno de los ingredientes. De cualquier forma, se consiguen en el mercado más cercano.
3: De utensilios necesitaremos un procesador de alimentos o licuadora, taza medidora, cuchara sopera, cuchara cafetera, espátula de plástico y para envasar, un frasco de vidrio con tapa hermética.
4: Y esto me encanta, Nat. Una ventaja más de esta tecnología doméstica es que solo toma 30 minutos hacer la crema de cacahuate y en cambio se conserva por mucho tiempo. Su caducidad es de 1 año.
3: Pues manos a la obra. Para empezar, molemos los cacahuates en el procesador de alimentos hasta formar una pasta. Es importante que lo hagamos en intervalos cortos y al mismo tiempo ir reduciendo la velocidad mientras se va moliendo. Ya que tengamos la pasta de cacahuate y sin apagar el procesador, agregamos el piloncillo y la vainilla.
4: Mientras integramos todo muy bien, quiero comentarles que la crema de cacahuate es rica en proteína vegetal, tiene grasas saludables y mucha fibra.
3: Volviendo a la receta, hemos seguido mezclando en el procesador. Continuamos hasta obtener una crema suave y homogénea.
4: Ojo, si queda muy seca, podemos agregar media cucharadita de aceite vegetal. Se va agregando poco a poco en el procesador para que se incorpore correctamente.
3: Ahora, a envasar. Con ayuda de la espátula, vertemos la crema de cacahuate en el frasco de vidrio y lo etiquetamos con la fecha de elaboración y caducidad.
4: Esto es primordial para que luego no estemos comiendo algo ya caducado que nos pueda hacer daño. Finalmente, recuerda que hay que mantenerla en refrigeración.
3: Además, toma en cuenta que si con el tiempo percibes un aroma rancio, debes desecharla de inmediato, independientemente de la fecha de caducidad.
4: Da ese paso hacia un consumo informado e inteligente y anímate a elaborar esta tecnología doméstica.
3: No olviden que pueden ver más procedimientos de diferentes tecnologías en el canal de YouTube Profeco TV.
4: ¡Hasta la próxima!
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1: ¿Te has preguntado qué contienen los productos que consumes a diario? Conocer los ingredientes es el primer paso para elegir mejor.
2: Exacto, por eso una gran alternativa es preparar tus propios productos en casa.
1: Hoy te contaremos sobre las tecnologías domésticas, una opción para cuidar tu salud y tu bolsillo al mismo tiempo.
2: Por eso te enseñaremos a preparar una crema de cacahuate para toda la familia.
1: Y para ahorrar también hay que aprender de finanzas personales.
2: Te diremos cómo hacer un presupuesto familiar. Es fácil, rápido y con resultados efectivos de apoyo a tu economía.
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2: Esto es Revista del Consumidor Radio.
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2: Desde hace más de 4 décadas, en la Profeco brindamos opciones para elaborar productos útiles, seguros, económicos y con excelente calidad.
1: Se trata de las tecnologías domésticas, una pieza clave de nuestras actividades de educación para el consumo.
2: Con ingredientes que se encuentran fácilmente y procedimientos simples, buscamos que las infancias y las familias tengan alternativas para elaborar lo que necesitan a un menor costo, comparado con los precios que ofrece el mercado.
1: Todo este esfuerzo tiene el respaldo del Laboratorio Nacional de Protección al Consumidor, donde se encargan de validar cada receta.
2: Con la meta de cuidar el bolsillo de los hogares y ofrecer nuevas alternativas, la Profeco organiza talleres en toda la República a través de sus oficinas de defensa del consumidor.
1: Tan solo en 2025 se realizaron 10.983 talleres de tecnologías domésticas, logrando apoyar a 347.500 personas en todo el país.
2: Esta labor ayuda directamente al ahorro familiar, fomenta un consumo más consciente y desarrolla habilidades que impulsan la autonomía económica.
1: Incluso, estas tecnologías han servido para quienes desean emprender y generar algo de dinero extra. Bajo este modelo hemos hecho, por ejemplo, limpiador de piso, pasta dental, gel para el cabello, protector solar y productos de confitería y panificación.
2: Hoy toca el turno de la crema de cacahuate.
1: ¡Comenzamos!
2: Con pocos ingredientes podemos hacer algo muy rico. Prueba de ello es que para hacer crema de cacahuate necesitaremos solamente
1: una taza de cacahuates pelados sin sal, una cucharada de piloncillo molido y una cucharadita de extracto de vainilla.
2: Seguro tienes en casa alguno de los ingredientes. De cualquier forma, se consiguen en el mercado más cercano.
1: De utensilios necesitaremos un procesador de alimentos o licuadora, taza medidora, cuchara sopera, cuchara cafetera, espátula de plástico y para envasar, un frasco de vidrio con tapa hermética.
2: Y esto me encanta, Nat. Una ventaja más de esta tecnología doméstica es que solo toma 30 minutos hacer la crema de cacahuate y en cambio se conserva por mucho tiempo. Su caducidad es de 1 año.
1: Pues manos a la obra. Para empezar, molemos los cacahuates en el procesador de alimentos hasta formar una pasta. Es importante que lo hagamos en intervalos cortos y al mismo tiempo ir reduciendo la velocidad mientras se va moliendo. Ya que tengamos la pasta de cacahuate y sin apagar el procesador, agregamos el piloncillo y la vainilla.
2: Mientras integramos todo muy bien, quiero comentarles que la crema de cacahuate es rica en proteína vegetal, tiene grasas saludables y mucha fibra.
1: Pero sobre todo brinda saciedad y mucha energía. Volviendo a la receta, hemos seguido mezclando en el procesador. Continuamos hasta obtener una crema suave y homogénea.
2: Ojo, si queda muy seca, podemos agregar media cucharadita de aceite vegetal. Se va agregando poco a poco en el procesador para que se incorpore correctamente.
1: Ahora, a envasar. Con ayuda de la espátula, vertemos la crema de cacahuate en el frasco de vidrio y lo etiquetamos con la fecha de elaboración y caducidad.
2: Esto es primordial para que luego no estemos comiendo algo ya caducado que nos pueda hacer daño. Finalmente, recuerda que hay que mantenerla en refrigeración.
1: Además, toma en cuenta que si con el tiempo percibes un aroma rancio, debes desecharla de inmediato, independientemente de la fecha de caducidad.
2: Da ese paso hacia un consumo informado e inteligente y anímate a elaborar esta tecnología doméstica.
1: No olviden que pueden ver más procedimientos de diferentes tecnologías en el canal de YouTube Profeco TV.
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2: Sigan en Revista del Consumidor Radio, porque vamos a escuchar cómo una tarea sencilla puede proteger nuestra economía.
4: El presupuesto familiar es una herramienta básica para cuidar tu dinero.
5: Así es. Aunque cada familia es distinta, organizar los ingresos y gastos puede marcar la diferencia entre vivir al día o empezar a ahorrar.
4: Ojo con este dato. De acuerdo con la Encuesta Nacional de Inclusión Financiera 2024, solo el 36.6% de las familias lleva un presupuesto o registro formal de sus gastos.
5: Esto no significa que las familias no intenten organizarse. Hay personas que tienen otros hábitos. Por ejemplo, apartar dinero para pagos, llevar el registro de recibos o anotar deudas. El problema es que no siempre lo hacen de forma estructurada.
4: Entonces, ¿por dónde empezar? Un presupuesto familiar efectivo se construye con 4 elementos básicos: ingresos, gastos, compromisos financieros y ahorro.
5: El primer paso es anotar todo el dinero que entra al hogar. Sueldos, ingresos extra, apoyos o cualquier otra fuente. Es importante considerar el total mensual real.
4: Ahora, registra los gastos del día a día. Alimentación, servicios, transportes, educación, entretenimiento.
5: En el tercer punto van los compromisos financieros o pagos mensuales como renta o hipoteca, seguros o créditos. Es importante que anotes montos, fechas de pago y revisar si puedes adelantar pagos para reducir intereses.
4: No hay que olvidar que el ahorro no es lo que sobra, es una prioridad. Define un objetivo, vacaciones, emergencias o algún proyecto familiar, así como el monto que le destinarán cada quincena o al mes. Tenlo en cuenta. Una meta clara motiva a todos en casa.
5: Ahora, te compartimos recomendaciones prácticas para que tu presupuesto funcione de verdad.
4: Lleva un registro constante de tus gastos, ya sea en libreta o en tu celular.
5: Usa categorías sencillas y ajústalas conforme te familiarices.
4: Sé flexible. Si algo no funciona, cámbialo. El presupuesto debe adaptarse a ti, no al revés.
5: Automatiza tus pagos para evitar recargos y olvidos.
4: Evita compras innecesarias. Esas que parecen pequeñas, pero desbalancean todo.
5: Y muy importante, hablen en familia sobre el dinero, sin juicios, con empatía.
4: También es fundamental revisar el presupuesto periódicamente. La vida cambia y tus finanzas también deben hacerlo.
5: Antes de hacer una compra importante, pregúntate, ¿está dentro de mi presupuesto? ¿Realmente lo necesito?
4: Y si hay niñas o niños en casa, inclúyelos. Desde pequeños pueden aprender a ahorrar y a tomar decisiones responsables.
5: Recuerda, no importa cuánto ganes, sino cómo administras lo que tienes.
4: Un presupuesto familiar no solo organiza tu dinero, te da tranquilidad, claridad y control sobre tu economía.
5: Empieza hoy. Tu bolsillo y tu futuro te lo van a agradecer.
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2: Bienvenidas y bienvenidos a Revista del Consumidor Radio. Soy Joy Ramírez. Hoy, en el Platillo Sabio Profeco, nos acompaña Mati Vargas, cocinera tradicional queretana, quien nos va a enseñar a preparar unas deliciosas salchichas a la mexicana desde cero. Bienvenida, Mati.
3: Gracias, Joy. Esta receta les va a encantar. Comenzamos. Los ingredientes que necesitamos para hacer las salchichas caseras son 1 kilo de pechuga de pollo, 400 gramos de hielo picado, 200 gramos de lardo de cerdo o lomo de cerdo, 140 gramos de fécula de maíz, 20 gramos de sal, 16 gramos de cebolla en polvo, 8 gramos de fosfato de sodio, 8 gramos de sal cura, 1 cucharadita cafetera de paprika, agua, funda de celulosa para la salchicha e hilo de algodón. Para nuestra preparación de salchichas a la mexicana, requerimos 2 jitomates medianos en cubos, media cebolla fileteada, 1 chile verde, 1 diente de ajo fileteado, cilantro picado, sal al gusto, aceite y 6 de las salchichas que vamos a preparar cortadas en rodajas. Comenzaremos preparando el embutido.

0: Para cocinarlas, colocamos las tiras de salchichas en las bolsas resellables de grado alimenticio y extraemos la mayor cantidad de aire posible. Calentamos previamente el agua a punto de ebullición, introducimos la bolsa de salchichas y cocinamos de 30 a 40 minutos. Al finalizar la cocción, sumergimos las salchichas en un bol con agua fría y hielos. Esto es para crear un choque térmico y las llevamos a refrigeración por 24 horas. Es muy importante que no retiremos la funda de celulosa hasta que las vayamos a usar. Ya seleccionadas, las colocamos en una bolsa al alto vacío para almacenarlas en el refrigerador. Estas salchichas pueden durar una semana almacenadas en refrigeración dentro de la bolsa. Ahora vamos a llevar estas salchichas caseras a otro nivel. Para su preparación, agregamos aceite en una cazuela y sofreímos la cebolla, el ajo e incorporamos las rodajas de salchicha. Agregamos el chile picado y después el jitomate en cubitos. Sazonamos con una pizca de sal y colocamos un poco de cilantro picado. Por último, dejamos cocinar por 10 minutos aproximadamente hasta que todo quede bien integrado. Recuerden que el platillo Sabio Profeco es fácil de preparar, tiene buen sabor, aporta un balance nutricional y rinde para varias porciones. Anímense a prepararlo y cuéntenos en nuestras redes sociales cómo les fue. Yo soy Mati Vargas, cocinera tradicional queretana, y fue un gusto cocinar con ustedes.
1: Muchas gracias por acompañarnos.
0: Gracias a ti.
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Ok, bienvenidas y bienvenidos a la Frecuencia Naranja, EXA 102.1. Buenos días, Andrés Oviedo está al aire en este... En este martesito 19 de mayo, martes 19 de mayo, es un gusto estar contigo el día de hoy. WhatsApp cabina para que ya me comiencen a escribir, 444-477-1021, 444-477-1021. Es un gustazo estar acompañándote en esta mañana, así es que vamos iniciando con música. 7:08, San Luisito, buenas, buenos días.

0: 7:09 en Exa 102.1. Escuchemos qué es lo que dice el público en esta mañana. Furbiline, por favor, terminación 81-87.
1: Buen día, Andesito. Mi nombre es Lía. ¿Me puedes poner pasó, las Lía? Guerreras K-Pop?
0: Las Guerreras K-Pop.
1: Buen día, Andesito.
0: Buen día. Con gusto ahorita ponemos... Ah, de una vez, Furby, de una vez. Vámonos con las Guerreras K-Pop. Terminación 14:31.
2: Hola, Andesito, buenos días. Aquí en el Motolinía.
0: ¿Qué pasó, Kenia?
2: ¿Me puedes poner la canción de... Ya dinero, por favor. Gracias. Púchale, Furby.
0: Con gusto, Kenia. Ahorita te la ponemos. Día de enero. 10 de enero. 10 de enero. 10 de enero. Terminación 0835.
3: Hola, Andesito. ¿Cómo estás? Soy Elian. Mándale un cocazo a Regina. Y una canción de Fish Lights. Y 100 pesos para Nacho.
0: ¿Cuál pidió? ¿Qué canción?
3: Y una canción de Fish Lights. Y 100 pesos para una
4: gran combinación.
3: Para una gran combinación. Y...
5: ¡Bye, Gachito!
6: ¡Qué rico! ¡Qué rico! ¡Qué delicioso! ¡Tamales! ¡Guajaquinos!
0: Ponte la de Life is Life, por fin. Por favor. Hola. Tiene rato que no lo escuchamos. Me gusta. Josi. Mira, esa es una canción ponedora. Ponedora de buenas. Despertadora. Sí. Mira, que yo ya te vi, ¿eh? ¡Ya te vi que traes lagañas! ¡Ya te vi! Quítate esas lagañas, por favor. ¡Ya despierta! ¡Ya son 7:12!

0: Mira, hace tiempo que no escuchaba esto, ¿eh? Hace tiempo que no escuchaba esto.
1: Hola, besito, me llamo Ian.
0: ¿Qué pasó, Ian?
1: Me puede poner la canción de antes.
0: ¿Cuál?
1: La chipi chipi chapa chapa de ahí, el PC de Fabuloso.
0: No.
2: Mañana va de casa, le venimos.

0: Andresito, yo soy Nati y él es...
1: ¿Qué pasó, Nati?
0: Y queremos que nos pongas la canción...
2: ¿Cuál quiere que le ponga?
0: Dulce Caramelo.
1: ¿Eh? ¿Cuál?
0: Y la versión de Dulce Caramelo.
1: ¿Dulce Caramelo?
0: Y a ver, le pones la de... Balcón. Ah, y queremos que le mandes 10 pesos de cocazo a mi papá.
3: Órale, cocazo.
0: ¡Balcón!
3: Órale, cocazo.
0: ¡Balcón!

0: Hola Andresito, buenos
1: Buenos
0: días. ¿Le
1: días.
0: podrías mandar un saludo a mis hijos Óscar y Arturo que vamos para la escuela?
1: Saludos, Óscar y
0: Ya vamos un
1: Arturo.
0: poco tarde para dejar a Óscar.
1: Saludos, Óscar, saludos.
0: Bye, gor.
1: Mándales un cocazo.
0: Órale, cocazo.
1: Por ir
0: Órale,
1: tan tarde.
0: cocazo.
1: Sí, oye.

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0: Mira, por acá me dicen, buen día, Andresito, ponme la del combo perfecto de Willing, qué rollo. Muchas gracias, atentamente, Ivonne. ¡Saludos, Ivonne! Terminación 21-90, ¿verdad? ¡Échale!
1: Hola, Andresito, soy Lía. ¿Puedes
0: ponerle
1: con chocolate con los niños y 5 pesos
0: de
1: fabuloso?
0: No, ¿cómo fabuloso, Lía? No, no.
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0: Échale, Furby, termina 118-23.
3: Hola, Andresito, me llamo Jimena.
0: ¿Qué pasó, Jimena?
3: Y me puedes mandar 10 pesos de fabuloso.
0: No, otra vez.
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0: No puedo creer, en verdad. No, no puedo creer. No, no, no. ¿Qué pasó, Furby? ¿Qué? ¡No es cierto!

0: San Luisito tenemos reta mañanera. Si no nos has agregado o si no has escuchado cómo es la reta mañanera, ¡ay! Bueno, pues la tenemos de regreso en Exa 102.1. ¡Oh, sí! Mira, te la voy a platicar súper rápido. Vamos a poner el sonido de un animal, ¿ok? Vas a tener unos segunditos para escuchar ese sonido, ¿ok? Después de eso, me vas a mandar un mensaje de voz al WhatsApp a cabina 444-477-1021, donde me digas qué animal crees que hace ese sonido, el nombre de ese animal. Y si le atinas, ¿te llevas qué crees? ¿Qué crees que te llevas? Boletos para Cinépolis. Boletos para Cinépolis VIP para que tú invites a mamá, invites a papá o a tus carnalitos. Ajá. Así que si aún no nos has agregado al WhatsApp, es el 444-477-1021. 444-477-1021. Así que, ¿están listos? Porque yo ya estoy listo. ¿Tú, Furby, estás listo? ¡Eso! ¡Me gusta, me gusta! Mira por acá, saludos de parte de Natalie. Saludos, Natalie. Buenos días, Andresito. ¿Me puedes mandar saludos y un cocazo para Matías y Valeria que van rumbo al Colegio Minerva? ¡Saludos, Matías! ¡Saludos, Valeria!
1: ¡Órale, cocazo!
0: Dice Andresito, en el río un accidente y hay un lesionado en moto a la altura de Pedro Moreno, de Lomas al centro. Muchísimas gracias. Buenos días, Andresito. Un saludo para Tadeo y Nicolás que van a la escuela. Saludos, Tadeo. Saludos, Nicolás. Andresito, buenos días. Saludos a los niños. Jessy, Mateo y Fernando. Hoy sí vamos temprano. Le echaron ganitas a alistarse. 10 pesitos de la gran combinación. No. Bueno, ya. Pongan atención al sonido. Ojo, ahí les va. Van a tener unos segunditos, lo escuchan, después me mandan un mensajito de voz y me dicen el nombre del animal que creen, que ustedes creen que hace este sonido. Y su nombre. ¿Estamos? Perfecto. 7:38, mi estimado Furbilain. Púchale play.

¡Ya con eso, Furby! ¡Ya con eso! ¡Ya no más! ¡Ya no más! Mensaje de voz al WhatsApp cabina 444-477-1001. ¿Qué animal creen que hace ese sonido? ¡Échenle!

0: 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Continuamos con más, por supuesto, en Exa 101. Pausa chiquita y al regreso escuchamos sus audios. A ver si le atinó a alguien al animal de odio.
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0: No recibo ningún mensaje más, Furby. Ya no recibo más mensajes. Ya quedó. Ya no más, ni uno más. El sonido del animal que les pusimos el día de hoy es el siguiente, Furby. Dale. Ahí está. Entonces, las reglas son bien fáciles. Mensaje que sale al aire es mensaje que participa. Luego me dicen, Andresito, es que sí le atinamos y no escuchaste el audio. Perdón, me llegan muchísimos mensajes. Y la segunda regla es que no se vale que en un audio me digas, Andresito, si no es un perro, pues es un gato. No, pues no. No se vale, Furby. Pues no. Así que comenzamos a buscar a afortunadas, posibles afortunadas o afortunados. ¡Échale play, Furby Line!
1: Un ropalo.
0: ¿Un qué?
1: Un ropalo.
0: No. A ver, no, no es.
1: Échale play. Andresito, yo creo que es un jaguar. Soy Fer.
0: Fer, no, no es un jaguar. Bonita mañana, Fer. Andale.
2: Un pajarito.
1: Es un pajarito.
0: No, no es un pajarito.
1: Hola, Andresito, mi nombre es Carla.
0: Carla.
1: Pienso que es un tigre.
0: ¿Un tigre, no, Carla? Sí,
3: soy Tadeo y pasó, yo creo Tadeo? Que es un cuervo.
0: ¿Un cuervo? No, Tadeo, no es un cuervo.
4: Hola, Andresito, soy Alan. Yo Alan. Creo que es un puma.
0: ¿Un puma? No, Alan, no es un puma.
5: ¡No más!
6: Es un perico, me llamo Tadeo.
0: No, Tadeo, no es un perico.
7: Soy Alejandro.
0: ¿Qué dijo Alejandro?
8: Hola, Andresito, yo creo que es un chita.
0: ¿Un chita? No, no es un chita.
9: Hola, Andresito, yo creo que es una zarigüeya, soy Luna.
0: Una zarigüeya, saludos, Luna y sé Luna. No lo puedo creer. De volada, Luna. Lo supo. Terminación 0813. Mándame tu nombre completo porque en efecto... es una zarigüeya. ¡Felicidades, Luna! Terminación 0813. Por favor, indispensable que me mandes tu nombre completo. Vamos a seguir buscando por ahí. Otro más. Otro más. Ah, échale, pucha el play.
10: Un hipopótamo. Me llamo Ilse. Bye.
0: Bygon. Sí, no. No, no es un hipopótamo.
11: Hola, Andresito. Yo creo que es un cocodrilo. Soy Jimena.
0: No, Jimena. Gracias. Saludos.
12: Hola, Andresito. Es un murciélago.
0: No, no es un murciélago.
13: Hola, Andresito. Yo pienso que es un murciélago.
0: No, no es un murciélago.
14: Andresito, ¿será el águila?
0: No, no es un águila. Oigan, hoy le tocan a los papás, ¿eh? Hoy le tocan decidir qué canción vamos a poner a los papás, así es que comiencen a mandarme su propuesta al WhatsApp, cabina 444-477-1021. Papás de los Exakids, les toca hoy a ustedes.
15: ¡Échale! ¡Hola, Furbis! ¡Es un oso! ¡Soy y, Ángel Durón!
0: Y, ¡my God! ¿Y yo estoy pintado, Ángel, o qué? ¿Nomás al Furby o qué, Ángel? ¡Y no! ¡No es un oso! Terminación 2168, ¿qué nos dicen?
16: ¿Es un león?
0: No, no es un león.
17: Hola, Andresito, soy Renata y yo creo que es una lechuza.
0: La lechuza. No, no es una lechuza.
18: Soy Joaquín, yo creo que es un mono.
0: ¿Un mono? No, no es un mono.
19: Hola, soy Sergio y creo que es un tigre.
0: ¿Un tigre? No, no es un tigre.
6: Andresito.
0: Hola.
6: Yo creo que es un koala, soy Sofi.
0: No, Sofi, no es un koala, saludos.
4: Hola, Andresito. Soy Ángel.
0: ¿Qué pasó,
4: Yo
0: Ángel?
4: Yo pienso que es un elefante.
0: ¿Un elefante? No, no es un elefante, Ángel.
1: Hola, Andresito. Me llamo Ian.
0: ¿Qué pasó, Ian?
1: Yo pienso que ese animal es un oso.
0: ¿Un oso? No, te mando un fuerte abrazo. Gracias.
10: Buenos días, Andresito. Yo creo que es un león.
0: ¡Un león!
10: ¡Adiós!
0: No, no
10: Soy
0: es
10: Damián.
0: Un león. Saludos, Damián.
14: Hola, Andresito. Creo que es el puma.
0: ¡Un puma!
14: Soy Axel.
0: No, no es un puma.
17: Andresito, es un jabalí.
0: ¿Un jabalí?
17: Me llamo Caleb.
0: No, Caleb, no es un jabalí.
8: Hola, Andresito, soy Fer. Yo pienso que
0: pasó,
8: es un
0: Fer?
8: Oso. Hola, Andresito, yo soy Gisa. Yo pienso que es un tigre.
5: Hola, Andresito. Hola. Yo soy Eric y pienso que es un león.
0: Tres por uno. Ninguno.
16: Hola, Andresito, soy Mateo. Yo creo que es Mateo? Una jirafa.
0: ¿Una jirafa? No, Mateo, no es una jirafa. Furby, terminación 95-44.
20: Hola, Andresito, ¿cómo estás?
0: Bien, ¿y tú?
20: Bien, ¿y tú? Yo creo que es una lechuza.
21: La lechuza.
22: Hola, Andresito, me llamo Natalia y yo pienso que es Natalia? Un jaguar con asma.
0: ¿Un jaguar con asma? No, no es un jaguar con asma.
23: Andresito, me llamo Victoria.
0: ¿Qué yo pasó, Victoria?
23: Es un rinoceronte.
0: No, no es un rinoceronte.
24: Hola, Andresito, yo creo que es un puma. Soy Octavio.
0: ¡Saludos, Octavio! No, no es un puma.
25: Hola, Andresito, soy Antonella.
0: ¿Qué pasó, Antonella?
25: Es un elefante.
0: ¿Un elefante? No, Antonella.
26: Andresito, yo creo que es una lechuza. Me llamo Regina.
21: La lechuza.
0: Saludos, Regina. No, no es una lechuza.
27: Hola, Andresito, soy Vania. Según yo, soy un castor. Oye, te pasaste, pusiste uno bien difícil.
0: ¿Cuál difícil? No, hombre, estaba súper fácil. Si ya lo descubrieron, estaba fácil.
28: Hola, Andresito, me llamo Dani. Yo creo que es un cuervo.
0: No, Dani, no es un cuervo.
29: Es un búho o una lechuza.
0: No, ni búho ni lechuza. ¿Qué les dije? ¿Qué les dije? No se vale.
30: Si no es un perro, es un gato.
0: No se vale eso.
31: ¿El tlacuache?
0: No, no es un tlacuache.
32: Hola, Andrés, buenos días. Bueno. Yo digo que ese animal es un leopardo.
0: ¡Leopardo!
32: Me llamo Leonardo.
0: ¡Leonardo!
32: 5 pesos de la cucaracha.
0: ¿Qué? ¿Qué dijo?
33: Soy Nancy, es un león.
0: Un león.
33: Arrecito. Soy Nancy. Y ahí ya voy para la escuela.
0: Que te vaya increíble en la escuela.
34: Hola, Andresito. Yo creo que es una lechuza.
0: ¿Una lechuza? No, no es una lechuza. A ver, por acá, ¿qué nos dice, Furby? Se acabó el tiempo.
35: Es un caimán.
0: Un
35: Soy
0: caimán.
35: David, Andresito.
0: Saludos, David. No, no fue un caimán. Muchísimas felicidades a nuestra terminación 0813 que le atinó, en efecto, a una zarigüeya.

0: Oye, ya las 7 y 52 minutos, que no se te haga tarde, 7 y 52. Tengo un montón de mensajes, ¿eh? Gracias a todos los que me están mandando mensajitos. Recuerda que hoy a los papás les toca... Hoy les toca a los papás decirme qué canción es la que vamos a escuchar. Mensajito a vos, Furi.
1: Hola, Andresito. Me llamo Sara.
0: ¿Qué pasó, Sara?
1: Yo creo que te grabaron cuando duermes.
0: ¿Qué? ¿Qué pasada de lanza, Sara, eh? No, Sara. Así nos llevamos, ¿eh, Sara? Bonita mañana, Sara.

0: buenos días.
1: Bueno.
0: Este martes ¿eh? Propongo la canción de Freak de Timmy Trumpet. Baigón.
1: Ok. Freaks de Timmy Trumpet.

0: Ok, y esta es la primera propuesta del día de hoy. Vamos con la segunda, Fruitline.
1: Buenos días, Andresito.
0: Buenos días.
1: Yo te propongo para el día de hoy la canción de In the Shadows de Rap. Baigón.
0: Baigoncito, In the Shadows es muy buena, de Rasmus. Me gusta. Esta es la segunda propuesta del día de hoy de Los Papás.

0: ¡Vamos con la tercera, Furbyline!
1: Buenos días, Andresito. Buenos días. Excelente mañana. Sí, vamos dándole el martes de Luis Miguel, ¿o qué?
0: ¡Échale!
1: ¿Cuánto será que no me amas? Saluditos y ánimo.
0: Ya que no hay hora, ahora vamos a hacerlo martes. A falta de hora, será martes. Esa es la segunda propuesta de hoy. Luis Virrey con... ¿Será que no me amas? ¿Sí va?

0: Escuchemos la terminación 5509.
1: Buenos días, Andresito. Buenos días. Buenas, buenas. Belleza de cantina.
0: No. Qué forma de darle en la torre. No lo puedo creer, en verdad. Qué forma de darle. Tenemos Luis Miguel, tenemos Rasmus, tenemos Three Me Trumpets. ¿Y belleza de cantina es en serio? No. No lo puedo creer. Bloquéalo, Furby. No, sí, bloquéalo.
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0: ¿Es en serio?
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0: No, se pasan, en verdad.
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0: ¿quién la...? ¡Eduardo! ¿Qué pasó, Eduardo?
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0: Ahí te encargo, ¿eh? Ahí te encargo.
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0: ¡Ya! ¡Dije que ya! ¡Ya! Por favor, ya. Ok, hagamos un recap con las canciones que tenemos listas el día de hoy que tú pediste. La primera es nada más y nada menos que Timmy Trumpet con Freaks.

0: tercer propuesta para este martesito sabrosón. Luis Miguel. ¿Será que no me amas?
1: Pulpes a la noche, pulpes a la playa, pulpes a la lluvia, ¿será que no me amas?
0: Y la cuarta y última propuesta, belleza de cantina. Sí.
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0: Ya, gracias. Participas a través del WhatsApp, cabina 444-477-1021. 444-477-1021, mensaje de voz, o me puedes marcar al teléfono en cabina. Cualquiera de las dos formas aplican el día de hoy. Así es que termina 159.92. ¿Qué nos dice?
3: Andresito, nosotros votamos por belleza de cantina. Ah.

0: ver. Eso lo hubieran puesto para mañana agropecuario. No, hoy, no, hoy. Hoy no. ¿Por qué hoy martes? Íbamos tan bien, o sea... ¡Bueno!
1: Hola, Andresito.
0: Hola, buenos días. ¿Quién habla?
1: Santiago.
0: ¡Santiago! Bienvenido a Exa 102.1, Santiago. Dime, ¿cuál escuchamos?
1: La segunda,
0: perfecto, Santiago. ¿Le mandamos saluditos a alguien?
1: Sí.
0: ¿A quién le mandamos
1: saluditos? ¿A quién? A mi mamá, Rocío. Ajá. A mi papá, Eka. A mi hermana, Andrea. A mi prima, Frida.
0: Perfecto, saludos a todos ellos. Muchísimas... Mande, dime.
1: Y también a mi abuelita, Betty. Y también a mi... abuelito Chito.
0: Perfecto, saludos a ellos. Oye, gracias por marcarme, te mando un fuerte abrazo. Que tengas bonito día.
1: Gracias, Andesito.
0: Bye, go. Furbis.
2: Hola, hola.
0: Buenos
2: ¿cómo
0: días?
2: ¿Estás, Andresito?
0: Al 102.1, ¿y tú?
2: Otra vez me ando reactivando para escucharte.
0: Tú muy bien.
2: Espero que estés muy bien. Saludos.
0: Gracias, aquí
2: andamos. Yo voto por Belleza de Cantina.
0: No,
2: también.
0: No.
2: Bye, bye.
0: Bloquéala, Forbi, por favor. Terminación 5165. 67. Analí. No, Analí. Bueno, no hay nadie. Mensaje de voz, terminación 7792. ¿Qué nos dice?
3: Buenos días, Andresito. ¿Cómo están? ¿Cómo
0: al estás? Sí. ¿Y tú?
3: Déjense la de In the Shadows de Rasmus. Por favor, Rasmus. Excelente martes.
0: Gracias, igual tú. Que tengas un sabroso martesito. Bueno.
4: Hola.
0: Hola, ¿quién habla?
4: Inés y Diego.
0: Inés. Hola. Y Diego. Bienvenidos a Exa 102.1. ¿Cuál escuchamos?
4: La 1.
0: ¿Le mandamos saluditos a alguien?
4: Sí, a mi mamá.
0: ¿A quién?
4: A mi mamá.
0: ¿Cómo se llama mamá?
4: Rocío.
0: Ok, ¿a quién más le mandamos saludos?
4: A mi perrito Taco.
0: A Taco le mandamos saludos a Taco. ¿A quién más?
4: A mi papá.
0: Ajá, ¿cómo se llama papá?
4: José.
0: ¿José?
4: Sí.
0: Ok, ¿a quién más le mandamos saludos?
4: Ya nadie más.
0: Nadie más.
4: A mi tía.
0: Ajá.
4: Y a mi mejor amiga Pau.
0: Saludos a tu mejor amiga Pau.
4: Realmente estoy escuchando con nosotros.
0: Eso.
4: Porque ella me recomendó que escuchara la 102.1.
0: ¿En serio? Muy bien. Muy bien por tu tía. ¿Y te has divertido escuchando la 102.1 o no?
4: Sí.
0: Ah, tú muy bien. ¿Ya ves? Muy buena recomendación. Oigan, pues les mando un fuerte abrazo. Muchas gracias por marcarme. Bonita mañana.
4: Bye, go.
0: Bye, Goncito. Buenos días.
5: Yo voto por la de Luis Miguel.
0: Luis Miguel.
5: Saludos para Victoria. Se quedó en el colegio.
0: Saludos a Victoria, que ya está en el colegio. Bueno. Hola.
6: Sí, buen día, Andrés.
0: ¿Qué onda? ¿Quién habla?
6: Adrián, mucho gusto.
0: Adrián, bienvenido a Exa 102.1. Adrián, ¿cuál escuchamos?
6: Vamos por The Rasmus.
0: The Rasmus, perfecto. Adrián, ¿le mandamos saludos a alguien?
6: Híjole, a mi niña, pero lástima. Ya la acabo de dejar.
0: ¿Y cómo se llama?
6: Abigail.
0: Abigail, hombre. Lástima. ¿Cuál es tu terminación?
6: ¿Perdón?
0: ¿Tu terminación de número?
6: Ah, 1328.
0: ¿No has mandado mensaje?
6: Creo que me tiene registrado con...
0: 3320. Ah, aquí estás. Ya apareciste. Dile algo a Abigail.
6: Que la quiero mucho, que le echo muchas ganas a la escuela.
0: Abigail, fíjate que tu papá entró al aire, pero tú ya estabas en la escuela, Abigail. Pero te mandamos un fuerte abrazo. Gracias por estar escuchando Exa Kids. Papá de Abigail, te mando un fuerte abrazo. Bonita mañana.
6: Gracias, Andresito.
0: Bye.
6: Buen día. Bye,
0: bon. Ahí te mandamos la grabación para que se le enseñes a Abigail. Échale, Furby, terminación 7535.
7: Andresito, buenos días. Vote por la de In the Shadow. Muchas gracias por hacer muy amena la mañana para nuestros chiquitines rumbo a las escuelas. Tú y Furby hacen buen equipo.
0: Muchísimas gracias. Es un agasajo, ¿eh? Oh, es un agasajo. Bueno.
8: Hola, Andresito. Muy buenos días.
0: Buenos días. ¿Quién habla?
8: Susi y Max.
0: Susi y Max, bienvenidos a Exa 101. ¿Qué
8: pasa, Max?
0: Ok, ¿qué onda, Max? ¿Cómo andas? Eso es todo, Max. Oye, ¿cuál escuchamos?
8: La 1,
0: perfecto. ¿Le mandamos saluditos a alguien, Max?
8: A mi papá y a mi mamá.
0: ¿Cómo se llaman?
8: Agustín y Susana.
0: Saludos a papá Agustín y a mamá Susana. Oye, Max, muchas gracias por marcarme. Te mando un fuerte abrazo. Que tengas un bonito día.
8: Gracias.
0: Bye, God. Bye,
9: God. So, ponte la canción de Luis Miguel. Creo que es muy buena opción para el día de hoy.
0: ¿Verdad que sí, Karen? Yo digo lo mismo. Yo digo lo mismo. Luis Miguel es buena opción para este martes. No culpes a la noche. No culpes a la playa. ¡Ah! ¡Ajá! ¿Cómo hubiera sido un dueto entre Luis Miguel y Michael Jackson? Imagínate, Furby. Imagínate. Bueno. Hola.
10: Andresito.
0: ¿Qué onda? ¿Quién habla?
10: José María.
0: José María. Bienvenido a Exa 101, José María. ¿Cuál escuchamos?
10: La número 3.
0: La número 3, José María. ¿Le mandamos saludos a alguien?
10: A mi tía Lupe y a mi tía Clara.
0: A ver, tía Lupe y a tu tía Clara. ¿Sí? Ok, perfecto. Oye, pues muchas gracias por marcarme. Te mando un fuerte abrazo. Que tengas un sabrosísimo día.
10: Bye, bye.
0: Bye, bye.
11: Buenos días, Andresito. Soy Miriam.
0: ¿Qué
11: ponte
0: pasó,
11: la
0: Miriam?
11: Primera.
0: La primera, freaks. Ok, ahí les va. Se está poniendo muy parejo esto, ¿eh? Súper, súper parejo. Bueno.
12: Hola.
0: Hola, ¿quién habla?
12: Soy Brenda.
0: ¡Brenda! Bienvenida a Exa 101, Brenda. ¿Cuál escuchamos?
12: La de Rasmus.
0: La de Rasmus. Tenemos rola ganadora. Brenda, ¿le mandamos saludos a alguien?
12: No, para ti, para Furby.
0: Gracias.
12: Que ya se anime a platicar con nosotros.
0: Pues a ver si quiere, porque mira nomás.
12: ¿Cómo?
0: Le pesan los chinos para hablar.
12: No, hombre, no. Ya me animé yo, que se anime él.
0: Ándale, ¿ya viste? ¿Ya te diste cuenta, Furbyline? ¿Te diste cuenta? Brenda, te mando un fuerte abrazo. Gracias por marcarme.
12: Cuídate mucho, lindo día.
0: Lindo día, bye.
12: Bye.
0: Tenemos rola ganadora en Exa 102.

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0: ¿Sabes algo, Furbyline? Me quedé con ganas de escuchar Luis Miguel. Me quedé con muchas ganas de escuchar a Luis Miguel. ¡Te lo juro! Pero... Y es que... No, la bikini no. Mira, estoy entre... ¿Ahora te puedes marchar?
1: Si no supiste amar. O...
0: No culpes a la noche. Sí. Podemos meter una tercera. Claro. Una tercera. ¿Cuál sería buena? Mira, la chica del bikini azul.
1: De pronto.
0: Ah, pero fíjate que la chica del bikini azul dura bien poquito. 2 minutos y ya. O sea...
2: No.
0: A ver, ¿qué nos dice el público, Furby, por favor?
3: Y Andresito, ponte una de Luismi, la que quieras.
0: Sí, ¿verdad?
3: Oye, ya descubrí por qué te dicen el Chayán.
0: ¿Por qué?
3: Porque tienes la misma edad que él, ¿verdad?
0: Hijo, claro que no. Pero si son... ¡Ay, no!
4: Regina, que se llama México en la piel, mi Andresito, una de esas.
0: ¿México en la piel? ¡México! No, pero no estamos en septiembre, no, ahorita no. No.
5: Hola, soy
0: Hola.
5: Daniel.
0: ¿Qué pasó,
5: el Daniel? Animal es un chita.
0: ¿Qué pasó, Daniel? No. Mamá de Daniel, ahí chécale los datos a tu celular. O sea, pues sí.
6: Andresito, buenos días. Furby, buenos días.
0: ¿Qué pasó, Paulina?
6: ¿Nos podrían poner, por favor, la canción de Rochas y Chetes, por favor? Un saludo para el Furby. Un saludo para Andresito, un saludo para Arturito, que viene aquí conmigo, y les mando un saludo.
5: Andresito, y también me acuerdas poner la combinación, y hay mi gatito miau miau, y muchas combinaciones, y también la del baño, bye bye.
0: ¿Una de qué? ¿Del baño?
7: Andresito, pon, tengo que desactivar mi video.
0: ¿Qué dijo? ¿Qué dijo?
7: Necesito, pon, tengo todo excepto a ti de Luis Miguel.
0: Tengo todo excepto a ti.
8: O sea, que decías, Andresito, que cómo sería un dueto entre Michael Jackson y Luis Miguel. Por eso te había propuesto esa de ¿será que no me amas? Porque también en inglés es de Michael Jackson.
0: ¿Qué? ¿En serio? A ver, ponla, Furby. Ponla. ¿Cómo se llama? No me puedo quedar con esta duda. Y yo creo que los que no sabían tampoco. Yo no sabía eso. Espero y no me estén cuenteando. ¿La tienes? A ver, échale. Quiero irla.

0: No lo puedo creer. Me retiro, pido disculpas y me voy.
1: Me voy. Me voy.
0: Y de Michael Jackson también, no lo puedo creer.
2: Buenos días, aquí con Valentina, directito a la escuela a firmar un reporte.
0: ¡No me digas eso!
2: A ver qué fue lo que hizo.
0: ¡Ay, Valentina, qué hiciste!
3: Hola, de la incondicional, Andresito, esa también está buena.
0: A ver, primer llamada que entra al teléfono en cabina, 444-477-1021. Decide qué canción de Luis Mirrey vamos a poner.
1: ¡Oh, sí! Primer llamada al 444-477-1021.
0: Decide qué canción de Luis Miguel vamos a poner. Por favor, saquen una buena rola.
1: No me viene a decir que...
0: Oh, la verdad. Sí, ¿bueno?
4: Bueno.
0: Hola, ¿quién habla?
4: Andrea.
0: Andrea, ¿cómo estás, Andrea? Buenos días.
4: Bien, bien, buenos días.
0: ¿En el tráfico? ¿En dónde está el tráfico, Andrea?
4: Sí.
0: ¿En dónde?
4: En periférico.
0: ¿Periférico y?
4: San Pedro.
0: Periférico y San Pedro. ¿Con dirección hacia?
4: Hacia la Río Verde.
0: Hacia la Río Verde. Ah, pues es que es por el puente, ¿no? Que están haciendo.
4: Sí.
0: ¿Y para qué te vas por ahí si ya sabes, Andrea?
4: Pues es que por ahí están saliendo.
0: ¿Por ahí qué?
4: Tengo que ligar.
0: Ah, ya. ¿No te es más fácil rodearle? ¿O más rápido?
4: No, pues es la única entrada que hay.
0: La de... ¿Vas a tu trabajo?
4: Sí.
0: Ok. Ok, Andrea. ¿Y cuánto haces en trayecto, o sea?
4: Como
0: 20 minutos. ¿20? Ah, bueno, no es mucho. Son alrededor de 8 canciones. Oílo. Andrea, ¿cuál de Luis Miguel ponemos? A ver, échale. ¿Qué?
4: Estaba pensando en la de Kina, pero...
0: La que quieras, tú, la que quieras.
4: Yo estaba pensando en la de Kina, pero ya se dijeron la de...
0: ¿Qué? ¿La de qué? ¿No te entendí? ¿La de qué?
4: Una que...
0: A ver, no, espérame, bájale tantito a tu radio porque no te, y acércate un poquito más al teléfono porque no te entiendo. O grítame un poquito más fuerte.
4: ¿Cuál? La de la Virginia, porque a veces ya se me olvidó el nombre de la
0: tarjeta. Pues la Virginia será entonces, Andrea. Oye, te mando un fuerte abrazo, que tengas bonita mañana.
4: Gracias, igual, Pepe.
0: ¡Bye, Goncito! Pues la Virginia, porque ya se le olvidó los nombres. Son los nervios. La reacción que suelo provocar. Solid.

0: 8:28 en Exa 101, 8:28 minutos, San Luisito. 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
0: 8:30 minutos en Exa 101. San Luis, llegan Los Ángeles Azules con Belinda. Esto se llama Por Ella. A través de la frecuencia naranja. Tengo boletos para el Festival del Vino. Entonces, pendientes porque en un momento los voy a estar regalando.
13: De México

0: Esto es de Ricardo Montaner para que seas feliz a través de la frecuencia naranja. Exa 102.1 San Luisito. En este momento, ya las 8:37, 8:37, tengo mensajitos de voz. Escuchemos qué es lo que nos dicen el día de hoy. Furbilain, por favor.
1: Hola, Andresito.
0: ¿Qué onda?
1: Buenos días. ¿No extrañas que te hablemos todos los días? Es que dejamos descansar a nuestro público conocedor, ya ustedes.
0: Fíjate nada más.
1: Sí, ¿me puedes poner la canción de Bang Bang, por favor? Baigón.
0: Baigoncito, Mariana. Pues sí extrañamos que nos hablen, ¿eh? En verdad. También los chabones ya nos han marcado. Pero bueno, está bien, no pasa nada. No pasa nada. Me advirtieron, ya no voy a marcar, Andrés. Y pues, pues la cumplieron, Furbilain. Sí la cumplieron. No, ni modo, pues ya, ni modo.

0: Hola Andresito, soy
1: ¿Qué
0: Matías. ¿Me puedes
1: pasó?
0: mandar saludos a David de hoy cumpleaños?
1: Ah, claro
0: Te
1: que sí.
0: cumple 30 y algo. Y
1: David.
0: mándale 10 cocazos para que se
2: Órale,
0: anime de lo de los
2: cocazo. Órale, cocazo.
1: jarabacón. David, estas son las mañanitas que canta. Bueno, Andrés.
2: ¡Feliz cumpleaños!
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1: 8:44, llega Justin Bieber, Nicki Minaj. Fíjate, esta canción fue producida por Seth de DJ Set, ajá. Se llama Beauty and the Beat. Y la escuchas, por supuesto, en XFM 102.1. 8:44.

Mira, por acá me dicen: hola, Andresito, ¿le puedes decir a Janet que con mucho cariño se ubique y no me ande administrando la existencia? O sea, ¿cómo es eso? Administrando la existencia. Ah, caray. Tengo música, por supuesto, en la frecuencia naranja. EXA 1021, ya las 8:50 minutos. 8:50, termina esto. Y nos vamos con boletos para el Festival del Vino.

0: te gustan los retos y te gusta ganar, XFM tiene la sección con la interacción exacta. ¿Crees ganarle a Andrés?
1: ¡Claro que sí!
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2: No, espérate. Ponme, por favor, una canción para tomar vino. Por favor, una canción para tomar vino, porque se viene el 14º Festival Internacional del Vino. Y tengo boletos, ¿sí? Tengo tu acceso para que te lances, disfrutes de todo este evento. O sea, vas a poder disfrutar de más de 40 catas gratuitas con vinos que vienen de Italia, Portugal, Alemania, Chile y Uruguay. Te lo juro. Te lo juro. Así es que aquí tengo la reta. Contéstame, por favor, con la frase ganadora. En todas partes, Pontex 121. Y escuchemos qué es lo que dice el público. Bueno.
3: En todas partes, Pontex 121.
2: Eso es todo. ¿Quién anda por allá?
3: Charlie.
2: Charlie, bienvenido a Exa 121. Charlie, ¿qué andas haciendo?
3: Aquí, reportándonos a los boletos.
2: Perfecto, Charlie. Muy, muy bien. Oye, y aparte de reportarte, ¿en dónde andas? ¿Qué andas haciendo? Charlie, ¿qué andas haciendo a las 8:54?
3: Voy a ir rumbo a la chamba, de hecho.
2: ¿Dónde trabajas?
3: Ahí en Ford de Carretera 57.
2: En Ford de Carretera 57. Ok, perfecto. Saludos a todos en Ford en Carretera 57. ¿Qué tal están las ventas? ¿Van bien o no?
3: Pues más o menos.
2: Es que es la temporada, creo yo. Mira, se viene. Yo creo que para el próximo mes. No, espérame, ¿cuándo dan utilidades?
3: Ya, déjame que ahorita vaya.
2: Ah, entonces sí, para el próximo mes esperemos un repunte. O sea, el PTU se tiene que entregar a más tardar el 30 de mayo.
3: Correcto.
2: Ok. ¿Y qué tal les van allá de utilidades? ¿Sí se la rifan o Nel?
3: No, pues aquí es pura función por venta.
2: Ah, pues entonces sí, ¿verdad? Está bien. Mi estimado Charlie, te voy a hacer tres preguntas. Vas a tener 5 segundos para que contestes cada una de estas preguntas. ¿Estás listísimo, Charlie?
3: Sí, pues listo.
2: Vamos a jugar. Furby, ¿cómo le...? Bueno, es que el Furby me está pasando ya las preguntas que te voy a hacer, Charlie.
3: Dile que no tan difíciles, cuando entra por la taza del baño y ya ni te va a decir.
2: Espérame, háblame más fuerte porque no te oigo. ¿Qué?
3: Dile que unas difíciles, Mendecito, porque luego nos entra por la taza del baño el Furby y ya no nos deje ni contestar ni nada.
2: Sí, Furby, no seas gandalla. Más facilitas. Ok. Bueno, mi estimado Charlie, 3 preguntas, 5 segundos para que me contestes cada una de estas preguntas. Así que te deseo muchísima suerte. Acuérdate si suena la chicharra o el claxon o lo que sea, el TAT. Y todavía no has terminado de darme tu, ¿cómo se llama? Tu respuesta. Pues vaigón, ¿ok?
3: Excelente, excelente.
2: Perfecto, Charlie, te deseo muchísima suerte. Y entonces, ¡vamos a jugar! Te bañaste, Furbiline. Te bañaste con esto, pero bueno. Mi estimadísimo Charlie, vamos con la primer pregunta y esta dice así. 3 cosas que odias de tu trabajo.
3: Las ventas, al gerente y yo. Que no se la crea el gerente, ¿eh? Era broma.
2: Las ventas, el trabajo, ¿y tú?
3: Sí.
2: ¿Y tú? ¿Por qué te odias tú en el trabajo?
3: Porque aún no vendemos.
2: ¿Por qué qué?
3: Porque aún no vendemos.
2: Ah. Ok. Se la bañó Bueno. Muy bien.
3: Dale.
2: Vamos con la siguiente pregunta, mi estimado Charlie. Por favor, dime, 3 elementos de la tabla periódica.
3: Sodio, potasio, magnesio.
2: Sodio, potasio, magnesio. Muy bien, Charlie.
3: Ya la última facilita, dile.
2: Sí.
3: Que no sea malo.
2: Tengo, Charlie, 300 preguntas de primaria. Dime un número del 1 al 300. Si me contestas correctamente esta pregunta, ya el boleto para el Festival del Vino es tuyo. ¿Qué número quieres?
3: El 21.
2: Vámonos con el número 21. Ay, hijo. ¿Seguro?
3: Sí, el 21 no la tengo.
2: Bueno, que conste. Que conste. Y ahí te va. Tu pregunta dice así, mi estimadísimo Charlie. Me dijo que en la pregunta número 21. Y dice así. Recuerda, Charlie, tienes solamente 5 segundos para contestarme la pregunta. ¿Estamos?
3: Estamos.
2: Perfecto. Y tu pregunta dice así. ¿Qué año llegó Cristóbal Colón a América? ¡Corre tiempo!
3: 1492.
2: ¿Cuánto?
3: 1492.
2: Ya no podemos cambiar fecha. Ya, ya. Hasta ahí. Charlie dice que el año en que llegó Cristóbal Colón a América fue en 1492. Ándale. ¿Te consideras bueno para la historia?
3: Sí, historia, geografía. Ah, no es cierto. Pero sí, fue ese año, sí lo tengo como que presente.
2: Ok. En tu último grado de estudios, ¿cuánto fue tu promedio?
3: Pues fue la universidad con 8.
2: Oh, ay, míralo. Yo les voy a platicar, mi promedio fue de 6.8. Nah, no es cierto. Fue de 7.5, yo creo. Es que en verdad soy burro para los números. Numbrero, pero burrísimo. Ok, Charlie, tu respuesta es... ¡correcta, Charlie! Ya te vas a lanzar al Festival del Vino. ¡Felicidades, Charlie!
3: Gracias, gracias.
2: Cristóbal Colón llegó a América en 1942. A todo dar, Charlie. Mándame, por favor... ¿Mandé?
3: 1492.
2: ¿Qué dije?
3: 1942.
2: Ah, la regué. La dislexia, perdóname. 1492. Charlie, por favor, mándame tu terminación, por favor.
3: 7192.
2: Ok, por correcto. Ahí me mandas tu nombre completo, ¿sale?
3: Excelente, un besote para el Furby, a pesar que la otra vez me mandó por la taza del baño.
2: ¿Ya habías participado y te mandó por la taza del baño?
3: No, para los de Mijares.
2: Ah, ¿y con qué perdiste? ¿Con qué pregunta?
3: Eran las palabras graves o esdrújulas, no me acuerdo.
2: Yo creo que esa es una de las más complicadas.
3: Sí,
2: palabras graves, esdrújulas. Pero hay una fórmula muy buena para descubrir o para saber cuál es cuál. Pero esa no se las voy a decir ahorita. No se las voy a decir ahorita porque ya no me da tiempo. Charlie, muchísimas felicidades. Me mandas, por favor, tu... ¿cómo se llama? Tu nombre completo, ¿sale?
3: Excelente.
2: Terminación.
3: Buen martes, Mandercito.
2: 7192, ¿verdad?
3: Correcto, sí.
2: Perfecto. ¡Excelente martes, Charlie!
3: ¡Excelente martes!
2: ¡Gracias! ¡Baigón!
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2: Ok, y el ñoñazo del día de hoy está de Temper Trap. Esto se llama Sweet Disposition. Sonando el ñoño del día de hoy.

0: Mensaje de voz al WhatsApp cabina 444-477-1001. ¿Cuál escuchamos a Luisito ya para despedirnos? Ya, fuga, vámonos, fuímonos. Que se nos hizo de noche, sí, de noche. Hay que ir a correr un ratito al Tangamanga, entonces ya.
1: Buenos días, Andresito. Voto por Rola Coladita.
0: La Bye. Coladita, gracias. Nos vamos a tres votos, ¿eh? Nos vamos a tres votos. Primer voto para Loco Lau el día de hoy. ¡Échale, Furbilime!
2: Andresito, ponte la de Gwen Stefani, por favor.
0: Perfecto.
2: Para llegar contenta al trabajo.
0: Perfecto, como debe de ser. Para que llegues bien contentota al trabajo. ¡No voy a decir eso, Furbilime! No.
3: Licenciado, votamos por la 1.
0: La 1, perfecto. Sweet Disposition for Viper. Buena rola, me gusta. Y esa, fíjate que la tienen en sinfónico y se oye con ganas. Con ganas. Sweet Disposition lleva su primer voto. Ajá. ¡Échale!
4: Ponte la coladita.
0: La coladilla.
4: Buenos días.
0: Buenos días. Ok, tenemos rola ganadora el día de hoy. Mm-hmm, definitivamente, Gwen Stefani se lo ha llevado.
5: La coladita, mi Andresito. La coladita, por gracias. Favor. Dale, al Furby.
0: Dale su becerro, Furby, por favor. Mándale su becerro.
3: Buenos días, Andresito. Ponte la ruda.
0: Ay, perdóname, ya no entró, pero bueno. Les mando un fuerte abrazo, se quedan con Delis Guerrero. Tú y yo tenemos una cita, al ratito nos escuchamos, ¿eh? Al ratito, a la 1 de la tarde, retacho, con más música, refrescante para este calorcito que se avecina el día de hoy. Así es que gracias, cuídense mucho y sigan conectados en la frecuencia naranja. Exacito 1, gracias Uri, gracias a toda la producción. ¡Fuímonos!

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5: Good morning, everybody. Soy Delis Guerrero y me quedo contigo hasta las 11 de la mañana. Te dejo con Taylor Swift.

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mañana. Es martes, martes coqueto, martes delicioso. Como que parece que va a llover, pero ¿saben qué? A mí me vale. Yo tenía ganas de nadar hoy y hoy voy a nadar. A mí nadie que me van a andar diciendo, no, que la lluvia, que no sé qué, qué sé yo. ¿Cómo es eso, hombre? ¿De qué se trata? Siendo ya las 9 de la mañana con 23 minutos y aquí con la temperatura de 23 grados y marcándome el termómetro semejante tormentón, que es lo que aquí dice, que va a haber precipitaciones con tremendos truenos, rayos y demás. Sí, dice que el tormentón va a estar buenazo. ¿Cómo? Feliz cumpleaños a mi hermano. Hoy cumple sus 16 primaveras, sus pequeños añitos, el muchacho. Y yo, mira, te mando un beso grande a Gerardito, el bebé. Y pues bueno, arrancamos. Por acá me dicen, otra oportunidad, Elis, buen día, saludos, mija, que tengas buen martes. Ay, es que, Rafa, cierto, ayer no nos llevamos el boletito del Festival del Vino, pero hoy te lo llevas. Hoy sí vamos a ponernos las pilas y vas a ver que te lo vas a llevar. Ya a las 9:24, tengo boletos para Cinépolis también. Hoy ando bien regaladora, hoy ando muy dadivosa. Ando muy dadivosa. Qué bonito. Bueno, ok. Nos vamos con musiquita. Porque pareciera que estoy arrancando el programa, pero no, ya son las 9:24 minutos. Ya entré, ya saludé. Ahora sí, vámonos con más. Pero les quiero contar que tengo boletos para Cinépolis VIP. Tengo boletos para para el Festival Internacional del Vino. Y también tengo boletos para Sebastián Yatra. Sebastián Yatra. Señoras y señores, soy Delis Guerrero. Vámonos con Grupo Frontera. Esto es Un Solo Corazón.

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Somos mucho más que once. ¡Vamos, muchachos!

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0: 9:41, soy Delis Guerrero, te acompaño a través de la frecuencia naranja por acá. Dicen, Delis, ¿cómo puedo ganarme los boletos para el cine? Porfa, Delis, yo quiero boletitos para el Festival Internacional del Vino. Sí. Delis, llévame a Sebastián Yatra. Ok, andamos bien. Vamos bien, bien y mejorando.
1: Delis, ¿cómo estás? ¿Qué onda? Buenos días, aquí nada más para reportar. Ajá. Reportar que está cerrado el periférico. Okay. A la altura de la Cañada del Lobo, ahí por los mariscos, por Tampico, el puerto Tampico.
0: Ok.
1: Ahí para les regulen, está cerrado, manifestantes, está haciendo el caos vial acá por Tierra Blanca, ahí para que tomen rutas alternas.
0: Y ahora,
1: saluditos. De EXA.
0: Muchas gracias, Tavo. Oye, pásame el chisme completo. ¿De qué se andan manifestando? ¿Qué? ¿Quiénes son? ¿O qué rollo? Y pues bueno, ya nos avisaron. Cerrado por ahí el periférico por Cañada del Lobo. A esta altura más o menos. Así que tomen las debidas precauciones. Pues ya no se vayan por el periférico. Ya se les avisó. Ya se les dijo. Entonces, utilicen vías alternas. Ahora sí. Oigan, vamos a platicar. Fíjense que ayer estuve con los horóscopos muy bonitos, muy coqueto y todo el rollo y todo el asunto, y creo que van bien. Va bien porque las predicciones, mira, no soy yo, pero luego ya me escribieron, Delis, no manches, es cierto, Delis, fíjate que yo estoy pasando por esto y esto tiene que ver, y fíjate, o sea, así de acertada soy. Y es que ustedes no se dan cuenta con lo comprometida que estoy yo con eso, pero en la noche, mira, me pongo a echar las cartas, a soltar la baraja, que si aquí, que si allá, que si la luna, que si no sé qué. Y mira, todo me sale, Diosito me está mandando la verdad. Dicen, la manifestación es por falta de agua. Ah, ok, ya, yo estoy hablando de otras manifestaciones, pero si la manifestación es por falta de agua, no, qué barbaridad. ¿Cómo está eso? Tan indispensable que es, muchas gracias por la información, David. Y ojalá que se les dé el agua en cuanto antes. A ver, vamos a hablar de algo. Más bien, vamos a preguntar algo. Chicas, ustedes, las que han estado embarazadas, las que se han embarazado al mismo tiempo que la amiga, etcétera, etcétera. Cuéntenme, ¿los embarazos son contagiosos? O sea, ojo, sí, pero no literalmente. Todo empieza con una amiga embarazada y luego va la otra que lo está pensando y otra que crea una carpeta de maternidad en Pinterest y así. Es contagioso, pero como con las ganas, ¿no? ¿Coincidencia o contagio social? Bueno, pueden ser contagiosos, no literalmente, obviamente, pero estudios encontraron que cuando una amiga cercana tiene un bebé, las probabilidades de que tú también quieras o no aumentan muchísimo. De hecho, el efecto es tan real que en Italia encontraron algo muy específico. Si compañeras de trabajo empiezan a tener hijos, la probabilidad de embarazo entre otras mujeres puede subir hasta un 10%. Incluso en la oficina existe el baby fever social. Y lo más loco es que el efecto tiene timing. Un estudio en Estados Unidos que siguió a 1,700 mujeres encontró que el antojo de maternidad sube justo después de que una amiga da luz. Alcanza su pico a los 2 años y luego desaparece. Pero lo que se contagia realmente no es el embarazo, según los investigadores, pues pasan 3 cosas al mismo tiempo. Y esto es lo interesante. Uno es aprendizaje social. O sea, ver a una amiga sobreviviendo a la maternidad hace que deje de parecer aterradora, ¿no? O sea, ya es como tiempo. Y esto es lo interesante. O sea, ver a una amiga sobreviviendo a la maternidad hace que deje de parecer aterradora, ¿no? O sea, ya es como

0: tontería.
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18: Las 10 de la mañana con 7 minutos. Soy Delis Guerrero, te acompaño a través de La Frecuencia Naranja. Encantada de estar contigo. Y de aquí hasta las 11 de la mañana con buena vibra, buena musiquita. Y traigo, no voy, no. Boletitos para el cine, para el Festival Internacional del Vino y para Sebastián Yatra. Cuéntenme ustedes, ¿qué es lo que quieren? ¿Qué van a querer? ¿Qué se van a llevar? ¿Qué van a ganar hoy?
19: Güerita, yo quiero boletos para el cine. Eso. Para ir con el amor.
18: ¿Cuál quieres ver con el amor? Oye, fíjate que a mí también se me anda antojando un cinecito. Hace mucho que no voy al cine, como la semana antepasada. Es muy divertido el cine, es muy bueno. Dice, confirmo la nota, en cuanto a lo familiar, una de mis hermanas embarazó y a los 3 meses otra de mis hermanas. Ahorita los bebés de la primera ya cumplieron el año y el otro bebé ahora en agosto. Ay, me parece maravilloso cuando las hermanas se embarazan al mismo tiempo. O la hermana con la esposa y la cuñada y así, que salen primos y que están más o menos de la edad. Porque es súper divertido. Yo con mis primos me llevo así de que un año y con los más chiquitos, que también, no sé, 5 años y ahorita no se nota la diferencia. Y eso está muy, muy padre. Si ustedes están buscando bebé, embarácense al mismo tiempo que el hermano, que la hermana y así para que tengan, hijitos de la misma edad.
20: Hola, Delis. ¿Me pueden poner la canción? Sueña lindo corazón.
18: Ok, dice que boletos para el Festival del Vino, porfa. Muy bien, número de WhatsApp 44771021. Soy Delis Guerrero, ya son las 10 de la mañana con 9 minutos y yo me quedo contigo hasta las 11. Súbele que cantando y bailando se pasa más nice el rato. ¿Qué puedes hacer para ganarte cualquiera de los boletos que tengo? Mándame captura de pantalla de que ya sigues XFM 102.1 y @DelisGZ en Instagram. Si ya me sigues en ambos, mándame captura de pantalla y así podrás participar. Yo te voy a mandar ahí una clave y te voy a decir cómo puedes hacerle para llevarte cualquiera de los boletos que estoy dando, ¿ok?
21: ¿Qué onda, Delis? ¿Cómo andas? Ya los tengo un poquitito olvidados por la chamba, ¿eh? Pero no, yo cada que puedo sintonizo y mínimo los escucho.
18: Bueno.
21: Exa, lo mejor. Oye, cuéntanos de ti. ¿Tienes hijos? ¿Piensas tener hijos o qué onda? Y confirmo, el cine es lo mejor. Yo también voy una vez a la semana al cine. Me fascina, soy totalmente cinéfilo.
18: Iván, fíjate que si ya te andábamos extrañando, ¿dónde andabas? ¿Dónde te estabas metiendo? Pero qué bueno que sintonizas la frecuencia naranja. No tengo hijos, tengo un perrijo nomás. Próximamente, esperemos que se me dé eso de tener bebés pronto, pero pues por el momento no. Por el momento nomás hay un chucho que es muy consentido. Y empiezan a participar ya, me están mandando las capturas de pantalla. Ustedes, muy bien. Soy Delis Guerrero, regreso con ustedes en todas partes. 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
1: Las 10:21. A ver, por acá ya estoy contestando. Yo sé, ya me están mandando sus mensajitos. Dice, yo quiero boletos para Sebastián Yatra. Aquí los boletos para Vino o Yatra, por favor. Me gustaría participar para la rifa de boletos. Ya me mandaron dos fotitos. Delis, buen día. Hace tiempo me salí de trabajar y la chica a la que le dejé mi lugar se embarazó. Le pusieron auxiliar y también se embarazó, y la que siguió también se embarazó, y si fuera poco, la que siguió también, terminaron yéndose todas, y después esas cuatro chicas me hablaron y regresé. ¿Cómo crees? Oye, ¿y tú te embarazaste? Vamos a ver cómo va a estar esta contagiadera de embarazos, ¿eh? ¡Qué divertido!
2: Señorita Guerrero.
1: Hola.
2: ¿Le pueden mandar un saludo a mi esposa?
1: Claro que sí.
2: Dígame que la amo y la quiero muchísimo, por favor. Ya le está escuchando en su oficina. Gracias, excelente día. Bye.
1: Perfectísimo, Ferk. Claro que sí, vamos a mandarle un gran saludo y un beso y un abrazo a tu esposa de tu parte que está en la oficina. Señora, Ferk la ama mucho. Ya usted ya lo escuchó con su propia voz, seguro lo reconoce. Dice, voy a desayunar, ¿gustas? Saludos, mija. Oye, sí, presúmeme que vas a desayunar. Qué rico, unos chilaquilitos, unos molletitos. ¿Qué se nos antoja? Dice, quiero boletos para el Festival del Vino. Dos fotitos, échale porfi. Yo quiero boletos para el Festival del Vino. Dicen, yo no, ya tengo cuatro niños y mi esposo superó. Si no, quién sabe si hubiera sido la quinta. Imagínate. Oye, cuatro, familia grande, qué padre.

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cantar cuando nadie dé a través de la frecuencia naranja. Y bueno, yo estoy aquí, mira, ya les estoy contestando a todos. Es que ahora tenemos muchísimos, muchísimos eventos. Tenemos muchos boletos, que si para el cine, que si para el Festival del Vino. Y es que yo les estoy contestando a todos, absolutamente a todos. So don't worry, babies, prepárense que pronto ustedes podrán ser los ganadores. ¿Qué pasa? Que yo, mira, ya me voy, pero al ratito voy a regresar. Y ustedes, si ya les mandé la clave ganadora, pues bueno, entonces están a una nada de ganar también. Yo por aquí ya les contesté a todos, ya les mandé la clave y al ratito voy a regresar en punto de ¿qué? Las 3 de la tarde. A las 3 de la tarde nuevamente estaré con ustedes. A las 3 de la tarde vamos a continuar con esta dinámica y pues ustedes podrán ganar los accesos de Sebastián Yatra, los accesos para el Festival del Vino, los accesos para... ¿qué más? Ah, para el cine, ¿no? Si les digo que andamos con todo. Bueno, yo me despido, se van a quedar en buenas manos. Llega Joana para papacharlos un ratito más y al ratito nos volvemos a estudiar. ¡Ay, ya me voy, ya! Basta de tanto. Te quedas con Ariana Grande. Esto es Positions. 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
10: Las 11:07, arrancamos la primera hora. Yo soy Joana Gil, me voy a quedar contigo hasta la 1 de la tarde. Ya las 11:07, bien contenta de estar aquí contigo a estas horas de la mañanita para que me dejes compartir contigo estas próximas dos horitas. 26 grados centígrados en la capital potosina. Ya es martes, chicuelos, ya es martes 19 de mayo. Casi ombligo de semana, casi jueves, casi viernes, casi fin. ¡Adiós! Y bien contenta de estar aquí con ustedes, pues vamos a tener ahí boletitos, vamos a ver qué es lo que se festeja hoy, qué no sabíamos que se festejaba hoy. Porque luego a veces uno vive el día a día y no sabe ni qué onda con el día a día, ni qué pasó hace años un martes 19 o un 19 de mayo más bien, porque no siempre cae el mismo día de la semana. Y pues bueno, yo me quedo contigo aquí un ratito. Te voy a dejar también con temita de Golden para que te actives. Esto es Golden de Adri Nuna, en todas partes, Fontexa.

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1: Las 11:36, esto es Maluma con Hawái.

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16: Ya las 11:42, está sintonizando la frecuencia naranja. Oye, te platico que hoy 19 de mayo es el Día Mundial del Médico Familiar y se celebra, así es, cada 19 de mayo, ya que fue impulsado por la World Organization of Family Doctors desde el 2010. La idea principal es reconocer el trabajo de los médicos familiares, quienes suelen ser el primer contacto de las personas con el sistema de salud y obviamente a quienes les depositamos nuestra confianza. Nosotros ya una vez que vamos a un doctor y vemos buenos resultados, decimos, no, es que yo con él, y es que yo nada más voy con él porque el otro no me atiende como él. Entonces, no solo atienden enfermedades comunes, sino que también acompañan a los pacientes durante años, conocen su contexto familiar y ayudan en prevención, control de enfermedades crónicas y obviamente a la salud integral. A diferencia de los especialistas que obviamente se enfocan específicamente en un órgano o en tan solo una enfermedad, el médico de la familia ve a la persona de una forma más completa, desde los hábitos, el entorno, las emociones, antecedentes familiares, antecedentes de enfermedades. Él te conoce más que tu madre en cuanto a salud. Cada año la celebración tiene un tema distinto relacionado con los retos de salud pública, como ya sea el acceso a la atención médica, la prevención, la salud mental, el envejecimiento, el uso de la tecnología en medicina, incluso también puede ser el mismo doctor que a las mamis les lleve el proceso de su embarazo. Entonces, en muchos países estos se organizan campañas de salud, consultas comunitarias y actividades educativas para destacar la importancia de la atención primaria. Entonces, tú tienes a tu médico cabecera y dime, ¿lo cambiarías o no? ¿Cómo te llevas con tu médico de cabecera? Saludos a Rafita. ¿Cómo estás, Rafita? Muy buenos días. Te mando un abrazo bien fuerte. Gracias por escucharnos aquí todos los días. También saludos al Paguinillo, que yo sé que nos está escuchando. Al buen Robe, que ya se cambió de chamba. Ya se cambió de chamba y ya no nos escucha como antes, pero cuando puede, aquí anda parando la oreja. Te voy a dejar con un tema de Olivia Rodrigo. Esto es Drop Dead. En todas partes, ponte Exa a las 11:45.

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12: Ya las 12:05, estamos arrancando la segunda hora aquí contigo en Ixa 102.1. Te dejo nuestro número de cabina, 444-77-1021, 444-77-1021, y nos vamos con más música. Te voy a dejar con un temita de Matiz y Leonel García. Esto es Hipotéticamente. Ay, qué buen rol. Las 12:05, en todas partes, Pontexa.

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8: Ya son las 12:20, escuchas Exa 102.1. Oye, pues más allá del vino, el 14º Festival Internacional del Vino ofrece un recorrido completo con experiencias gastronómicas, maridajes, charcutería, catas y espacios que te invitan a descubrir algo nuevo en cada visita. Y este 29 y 30 de mayo puedes vivir esta experiencia aquí en San Luis Potosí. Es un evento que reúne vino, cerveza, gastronomía y experiencias únicas, consolidándose como uno de los festivales más importantes de nuestro país. Durante estos dos días en el Centro de las Artes se convierte en el escenario con música en vivo, área comercial y espacios diseñados para disfrutar en pareja o con amigos. Puedes consultar también en festivaldelvino.mx por si quieres ahí obtener algunos accesitos. Vámonos con un temita de Juan Solo, esto se llama Piel de Azúcar en todas partes.

normal que quieran como limitar eso por quedarse en lo que a la gente le gusta, pero lo que no sabían es que su gran salto llegó en 2001 con el álbum, Songs in a Minor, que mezclaba soul, R&B, jazz y piano clásico. En el disco incluyó éxitos como Fallen, que es este temita que tengo de fondo, hoy nada más, se escucha.

seguramente lo has escuchado y si no sabías cómo se llamaba, esto es Falling y ella es Alicia Keys. Ganó varios premios Grammys, convirtiéndola rápidamente en una estrella internacional. Durante los años siguientes lanzó álbumes muy exitosos también, que los pueden ir a escuchar gracias a cualquiera de nuestras plataformas de música, inclusive este. Cabe destacar que ella también ha sido, o sea, además de su carrera musical, también ha trabajado como actriz, productora y activista en temas de educación, igualdad y salud. Y es reconocida por su estilo elegante, su poderosa voz, obviamente, y por mantener el piano como elemento central en su música.

0: ¡Ay, qué buen temón! ¿Cómo los disfruto? ¿Cómo los disfruto? 12 con 30 minutos, escuchas La Frecuencia Naranja. 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
1: Y ya son las 12:56 minutos, estás escuchando la frecuencia naranja. Oye, pues yo ya me voy, pero regreso en punto de las 5 de la tarde. Estamos cubriendo a Jazz Herrera en sus vacas para que regrese más que recargada de donde quiera que ande. Pero ya viene Andrés Oviedo en camino, si no es que ya hasta llegó y no me he dado cuenta, pero viene Andrés para quedarse contigo. Tiene regalitos, tiene cortesía sencilla para el Festival Internacional del Vino, tiene accesos para el cine y también vamos a tener, bueno, ya los tenemos aquí también para Sebastián Yatra. Pero con calma, que las ansias no se los coman, no los carcoman, tranquilos. Ustedes no dejen de sintonizarnos. Les dejo nuestro número de cabina 444-77-1021 y también por ahí nuestras redes sociales, porque si más no me equivoco, por ahí también se va a estar dando un acceso para el Festival del Vino en redes sociales. Ok, así que estén atentos en @exa1021, TikTok, Facebook e Instagram, para que puedan ir, o sea, para que se puedan ganar esa cortesía, porque de que pueden ir, ¿verdad? Pero qué más chido que a través de la frecuencia naranja con estas cortesías. Los voy a dejar con un temite de Luis Fonsi, Daddy Yankee, esto se llama Despacito y yo con esto me despido. Yo soy Johanna Gil, un gusto haber estado esta mañanita, tarde, mañana, parte de la mañana y parte de la tarde contigo. Nos escuchamos en punto de las 5. 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
2: Ay.

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0: 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Continuamos con más en Exitazona.
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0: Muchachos, ya la 1:23 en Exitazona. 1:23, ¿cómo estamos? Espero y súper bien. ¿Cómo los trata esta tardecita? Mira, tarde lluviosa. Si sales ahorita, huele a lluvia, huele a humedad, huele a tierra mojada. Bueno, no, a tierra mojada. Sí, a tierra mojada.
2: Que no, me pone triste y sentimental. Es que
0: y fíjate,
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0: Que ese olor a tierra mojada es, tiene un nombre, se llama petricor, por si no lo sabías. Petricor, y este petricor es una combinación de aceites vegetales y compuestos orgánicos
2: y yo,
0: producidos por bacterias del suelo.
2: Que sale del transmisor.
0: El principal, fíjate, el principal componente químico detrás de este olor es la geosmina. Ahora tú te has de decir, Andrés Oviedo, ¿pero qué es la geosmina? Bueno, pues no lo sé y no te lo voy a... No, no es cierto. Es bromita. Mira, la geosmina... Pues es... es un alcohol bicíclico. Un alcoholito que se libera al aire cuando... las bacterias son expulsadas por el impacto de las gotas de lluvia. Por eso se viene este olor a tierra mojada que se llama petricor. Así es que mira, tanta química no me gusta. Mejor sal a oler a tierra mojada. ¡Sal! ¡Huélelo! ¡Huele! Creo que es uno de los placeres de la vida, ¿no? Oler eso. Porque sí. ¡Ay, huele rico!
2: Me siento fatal.
0: Pero bueno, ya la 1:25, estás escuchando la frecuencia naranja, por supuesto XFM 102.1.
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0: Nos vamos con música, ¿no, Furby Line? ¡Púchale Play Furby! Esto es de Manuel Turizo con Marshmallow. Se llama el merengue en Exa 102.1. Andrés al aire, contigo hasta las 3. San Luisito, muy buenas tardes.

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2: 1:54, Enrique Iglesias con Wisin. Esto se llama Duele. Duele el corazón en Exa 102.1.

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17: Sí, San Luisito, 2 de la tarde, 23 minutos en Exa 102.1. 2 con 23. Y déjenme les platico nada más que en la línea tengo a nada más y nada menos que a Pato de Maldita Vecindad. ¿Cómo estás, Pato? Bienvenido a Exa 102.1.
18: ¿Qué tal, amigos? ¿Qué tal, familia toda? Pachucotes y rumberos por acá, Pato, desde la Ciudad de México, y ya súper apuntadísimo, contentísimo y preparado ya para ir a nuestro querido Sanguicho, por fin. Se nos volvió a hacer también la oportunidad de volver a ir, y es este sábado 23 en el Parque Tangamanga 2.
17: Así es.
18: Y pues nos va a dar un montón de gusto, porque fíjate que tiene mucho tiempo que no tocamos ahí en ese parque. Recuerdo hace muchísimo tiempo también que llegamos a tocar una sola vez ahí, pero pues ya hemos visitado obviamente el Parque Tangamanga porque es fabuloso, y a toda la gente que no ha ido al parque, visitante sobre todo, vaya, porque es un lugar fabuloso.
17: Sí.
18: Increíble. Y pues nos da mucho gusto estar ahí de nuevo.
17: Oye, y lo que dices es cierto, Pato, y es que ahora con las remodelaciones que le hicieron al Tangamanga número 2, ¿en dónde van a estar? Quedó increíble, y ustedes van a llegar a un foro que está casi, casi recién hechecito, entonces podríamos decirlo que lo van a estar estrenando. Es este sábado, va a estar la Maldita Vecindad este sábado en el Parque Tangamanga número 2. ¿Qué andamos festejando, Pato? Platícamelo todo.
18: Pues mira, andamos festejando ya los 40 años que tenemos de vida, hombre. No es nada 40 años, ¿no? Y y por otro lado, fíjate que también estamos muy contentos porque desde el año pasado estrenamos una canción inédita de Maldita que se llama Unidad y Movimiento, ¿no? Ya la grabamos y sacamos el video y todo eso, y pues por ahí anda rolando, ¿no? Y fíjate que a raíz de que estuvimos haciendo y hemos estado haciendo una gira con la Sonora Santanera de Carlos Colorado, pues estábamos tocando también juntos estas canciones legendarias de la Sonora Santanera y también de Maldita, todo el tiempo juntos como una gran orquestota. Y bueno, de ahí se desprendió una versión que hicimos en una versión así ska, rocksteady, muy bonita, De la legendaria canción Perfume de Gardenias, que siempre hemos dicho que es así como la hermana mayor de Kumbala. Okay. Entonces también es una canción que sacamos y anda por ahí también ya rulando. Y aparte, este fin de, pues ya creo que por ahí, por agosto o septiembre, vamos a estrenar también el video de Kumbala, que tú crees que nunca habíamos tenido un video oficial.
17: ¿Qué?
18: Y tener la oportunidad de sacar un video oficial que sí está bien, bien bonito. Y bueno, pues estamos en eso, ¿no? Ahorita trabajando en las nuevas canciones, y ya ves que pues el formato de disco como era antes pues ya no existe. Sin embargo, nosotros sí pensamos como en disco, y pues estamos grabando material para sacarlo eventualmente, sí, en un disco.
17: Oye, a ver, nada más a ver si tienes el dato. Kumbala ya tiene sus añitos, 1900 ¿qué?
18: 91, ya tiene 35 años.
17: Y entonces apenas después de 35 años se animaron al video.
18: Pues fíjate que durante mucho tiempo nosotros insistimos a la disquera de hacer el video, ¿no? Y siempre pensamos que la canción más videoable, ¿no? Que tiene tantas imágenes que nos recuerdan a cada uno en su ciudad, pues el centro nocturno o estas noches de música y pasión.
17: Claro,
18: pues
17: claro.
18: Fíjate que nunca tuvimos el chance de poderlo grabar, ¿no? Y siempre nos quedamos con las ganas. Y esta idea surgió a partir de que estuvimos nosotros haciendo una parte musical en una obra de teatro que se llama Lagunilla Mi Barrio, un teatro, ajá, musical aquí en México.
17: Claro.
18: Con nuestros muy reconocidos, y entonces nos invitaron a participar en la parte musical precisamente. Y como en el segundo acto dice bienvenidos al Salón Kumbala, y se desprende un letrero de neón que dice Salón Kumbala, pues fíjate que ahí en todos estos personajes de barrio pues faltaban nada más unos pachucotes. Entonces nos invitaron y entramos como anillo al dedo, ¿no?
17: Órale.
18: Y a raíz de eso fue cuando pues estuvimos ahí participando. La escenografía estaba increíble, ya no está porque ya se desmontó y está otra obra en ese teatro, pero antes de que se desmontara tuvimos la oportunidad de grabar ahí este video, ¿no? Y hubo todas las facilidades, entonces pues dijimos vamos, y de una vez lo hicimos, y pues obviamente pues nos encantó cómo quedó, y es algo que vamos a tener, vamos a compartir, porque en su momento no tuvimos oportunidad.
17: ¿Y vas?
18: Ya sabes, la disquera decía que no, que siempre había prioridades, y bueno, pues el rock siempre como que hace cuenta que las disqueras lo han peluceado toda la vida. Y dijimos, no, pues hay que hacerlo por nuestro lado, ¿no? Y eso, claro, es lo que estamos haciendo, fíjate.
17: Oye, y yo creo que en cuanto salga va a ser un cúmulo de, pues, de melancolía, sentimientos. O sea, imagínate, desde el 91, para toda la gente que creció con esta canción, y ahorita ya ver un video, pues increíble, ¿no?
18: Sí, porque mira, son canciones también que creemos que ya le pertenecen pues a la gente, al público, ¿no? Que se identifica con ellos, que lo ha vivido, que ha contado historias, que se ha desarrollado historias, que ha celebrado con esta canción en fiestas, 15 años, bodas, encuentros de todo tipo. Y pues es algo que yo creo que aspiramos, pues que nuestra música sea así como la música, como Cielito Lindo, como la música popular, que al final de cuentas es de dominio público, ¿no?
17: Claro.
18: Y yo creo que eso es lo importante, que la obra, la canción, ya sea una obra pictórica, una obra literaria, cinematográfica, fotográfica, trasciende más allá de la vida del autor, ¿no? Entonces deja de ser tuya y pues más bien se transforma ya también en un bien de todo mundo, ¿no? Como la quieran también usar, como la quieran vivir. Y eso es lo que yo creo que ha pasado con Kumbala, ¿no?
17: Claro. Digámoslo, dominio público, podríamos decirlo.
18: Exactamente. Así como La Bamba y como todo eso.
17: Claro. Oye, ¿y qué crees que le haga falta a Maldita Vecindad? ¿Tú qué crees? O sea, son 40 años de historia, 40 años de anécdotas, de cosas que sucedieron buenas, cosas que sucedieron malas, recuerdos bonitos. ¿Tú qué crees que le haga falta a Maldita Vecindad?
18: Pues yo creo que seguir visitando países, la mera verdad, seguir visitando también ciudades, seguir diciendo cosas a través de la música, ¿no? Porque pues yo creo que mientras sigas diciendo cosas, pues en esa medida, pues yo creo que un grupo tiene sentido de ser, ¿no? Si ya no tiene nada que decir, si ya no crea canciones, si ya no comunica nada, pues no tiene caso, ¿no? Porque pues estar así como siendo actor de ti mismo,

0: cosas, sino también luego empezamos a tocar covers, ¿no? Y y salen ahí pues versiones que, no hombre, salen un montón de versiones. De hecho, fíjate que así en el ensayo, en el disco El Circo, nosotros cuando empezamos a, sí, llegamos y empezamos a tocar cualquier cosa, empezamos a palomear canciones y pues nos encanta toda la música popular de México, ¿no? Ajá. Y del mundo. Entonces así fue como en una de esas empezamos a tocar Querida, ¿no? De Juan Gabriel. Y de repente nos gustó mucho porque la versión que hicimos entre todos, así a partir del palomazo, pues fue con, pues obviamente, y añadiéndole también la música que a nosotros nos gusta, el ska, el hardcore y el rock, el punk y todo eso, y la hicimos así. Entonces, en su momento, fíjate que cuando la tocábamos, pues a la banda le gustaba mucho, ¿no? El público que teníamos en ese entonces. Obviamente, los Juan Gabrielistas nos decían hasta de lo que nos íbamos a morir, y que cómo, qué habíamos hecho con la obra del maestro Juan Gabriel. Y pues los rockeros, sí les gustaba, ¿no? A final de cuentas. Y un día tuvimos la suerte de encontrarnos ahí en la disquera a Juan Gabriel mismo. Lo saludamos, nos presentamos y lo invitamos esa noche porque teníamos un show en la noche. Y pues dijo que sí, que iba a tratar de, ¿no? Y a final de cuentas dijimos, pues bueno, pues ya lo invitamos, ¿no? Y qué crees, sí le cayó al show de maldita. Y ahí oyó él personalmente la de Querida en un lugar que se llamaba Look en México en los 90. Entonces, pues él, pensamos que sí iba a ir pronto y dijimos, no, pues vamos a tocarla como al principio, fue como la cuarta canción que tocamos. Y no se quedó todo
1: el concierto.
0: También porque estaba buenísimo, ya como difícil que se saliera. Luego todavía, fíjate que fuimos a tomarnos un cafecito con él ahí cerca de donde tocamos y estuvimos platicando, ¿no? Y alguien le preguntó qué opinaba de Maldita y él, así, en letras de oro que se queda grabado, dijo, pues yo estoy muy encantado y me gustaría mucho vivir en esa maravillosa vecindad, ¿no? Entonces, estuvo padrísimo porque, pues, obviamente, te digo, está este testimonio, pero no había fotos, no había celulares, no había nada para recordar ese momento y son memorias que se nos quedan en el corazón y es algo que nos gusta mucho compartir pues con todo el público, ¿no? Estas bonitas experiencias.
1: Oye, Pato, y muchísimas gracias por compartirlo y por compartir también estos 40 años de música con todo el público y pues los esperamos este sabadito en el Parque Tangamanga número 2. Los boletos los puedes comprar a través de Boleto Móvil para que Boleto no se lo pierdan y festejar junto a Maldita Vecindad los 40 años que ya ahorita, Pato, te voy a decir que vas viendo a tu fan de hace 20 años pero ya con el hijo.
0: Sí, no, fíjate, eso ha sido bien bonito también porque fíjate que precisamente el público que hemos tenido desde siempre, pues ahora ya precisamente, como dices, ya tiene hijos, ya ahí tiene hijos adolescentes, son algunos que son hasta abuelos, ¿no?
1: Sí, claro.
0: Y siguen rock and rollando, entonces está muy padre y eso es bien bonito porque se vuelve un evento familiar, ¿no? Súper fiestero, festivo, bien bonito y cada quien lo festeja como quiera y lo que permanece es la música, entonces eso es lo que nosotros estamos invitándolos para que este 23 de mayo, el sábado, los acompañan al Tangamanga 2 en San Luis, en nuestro queridísimo Huichito, San Huichito, y nos vemos por allá.
1: Perfecto, pues aquí los vamos a estar esperando con los brazos súper abiertos. 40 aniversarios de Maldita Vecindad, y lo van a festejar aquí en el Parque Tangamanga número 2 el 23 de mayo. Pueden adquirir sus boletos en boletomóvil.com para que pues nos veamos este sábado, Pato. Ahí nos vemos puntualitos.
0: Sí, ahí nos vemos, ahí los esperamos y no falten.
1: Perfecto, muchísimas gracias, Pato. Te mando un fuerte abrazo.
0: Abrazo también igual.
1: Gracias, hasta luego. Bueno, pues no te lo puedes perder, San Luisito. No te lo puedes perder. Yo voy a música, con música, por supuesto. En la frecuencia naranja, Exa 102.1. Buenas tardes.

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1: ¡Ay, qué buena rola! Ya a las 3 de la tarde con 14 minutos. ¡Bienvenidos! ¿Cómo están? Soy Delis Guerrero, encantada de acompañarte esta deliciosa tarde lluviosa. Oye, semejante tormentón que se viene, ¿eh? ¡Qué rico! Me encantan los días lluviosos. Me pueden fascinar, mega encantar. No. Bueno. Pero si es domingo, me caen mejor. Porque hace ratito me fui a nadar. Ya hasta llegué toda soleada, toda manchada y todo el rollo, pero... yo así de que en la alberca y de repente una gotita, otra gotita y de la nada, tremendo tormentón. Y yo, ¿en qué momento, señor sol? Ya lo sabía yo, lo sabían ustedes porque yo se los dije que hoy iba a llover. Que de hecho toda la semana va a estar así. Toda la semana va a estar lloviendo y el día que menos gotitas tiene es el domingo. Y yo, no, por favor, que el domingo sí llueva todavía más. Que el domingo llueva como el jueves. Que se pronostican tormentas, pero a todo lo que da. Número de WhatsApp 4477-1021. Estoy en dinámica porque estoy regalando boletos para Cinépolis VIP, para el Festival Internacional del Vino y para Sebastián Yatra. Así que yo ya en la mañana estábamos platicando y les dije, tienen que mandar captura de pantalla de que siguen @delisgzyexa102.1 para poder participar. Me mandan esta capturita y yo les voy a mandar una clave, una frase, una... O sea, tienes que contestar con la frase ganadora y dar la clave secreta que yo te voy. ¿Que yo te voy a qué? ¿A dar? Que yo te voy a proporcionar, que te voy a facilitar. Entonces, así de fácil y sencillo puedes participar. A darle con todo, muchachos. Ya a las 3 con 15 minutos arrancamos con más. Empezamos bien este primer bloque musical. Gracias a Andrés Oviedo que nos hizo entrega de los controles aquí en cabina y arrancamos con Cani García y Yuridia cantándonos La Malera Show. Raboyana y Manuel Turizo con Inglés en Miami, Kendrick Lamar con Sisa Luther. Muy buena rola. Y ahora nos vamos con La Rosalía. Esto es Sauvignon Blanc, que también es una cancioncita que me puede fascinar. Súbanle que cantando y bailando se pasa más nice el rato. Soy Delis Guerrero, me quedo contigo hasta las 5 de la tarde en todas partes. 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
12: 3:41, vámonos con más música. Esto es John Newman, Can Love Me Again. 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
0: 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Yeah.

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1: Las 4 con 11 minutos, oigan, mira, yo aquí a la Wiri Wiri contestando todos sus mensajes. Lo que pasa es que ya sé, les dije que por acá tengo boletos de Sebastián Yatra, de Cinépolis VIP y de el Festival Internacional del Vino. ¿Cómo está la dinámica? Mándame captura de pantalla de que ya sigues en Instagram, arroba delisgz y arroba exa102.1. Y yo te voy a mandar una clave ganadora, te voy a dar los siguientes pasos, qué es lo que debe de pasar, qué es lo que debemos de seguir, ¿ok? Por otra parte, pues si ya mandaron todo, yo ya les debí haber contestado con la siguiente parte del concurso, a ver cómo va a estar la premiación más de ratito. Ustedes tranquilos que mira, aquí se va a ir todo, de una vez vamos a estar regalando cositas, porque andamos muy de buenas y vamos a andar regalando cosas por doquier. Yo les comento que me voy a quedar con ustedes. ¿Qué? Hasta las 5 de la tarde. Así es. Una horita más. Bueno, ya son las 4 con 14 minutos, pero arrancamos bien. Oigan, ¿qué creen? Les tengo buenas noticias, muy buenas noticias. Aparte de que empezamos con buena musiquita y el Grupo Frontera con Un Solo Corazón, pues resulta que la Semarnat dice que siempre no. Oh, no. Y eso, no, imagínate. Me puso una sonrisota. Yo sí, andaba enojada. Andaba de malas. Me hicieron enojar. Hoy es martes, ¿verdad? Sí. Me habían hecho enojar. Me pusieron de malas. Y yo dije, no. Conmigo no van a andar jugando. Con mi humor no van a andar jugando. Entonces me puse de buenas. Pero me puso de veras de buenas. Que, pues, ver que la Semarnat, o darme cuenta que la Semarnat, asegura que no se va a aprobar el proyecto Perfect Day de Royal Caribbean en Mahahual, Quintana Roo. Así que, a final de cuentas, sí funcionan los videitos y las firmas y las compartidas y etcétera, etcétera. O sea, esto sucedió apenas hace, ¿qué? Una media hora, ¿eh? Una hora. O sea, fue hoy, hace ratito, donde la titular de la Secretaría de Medio Ambiente y Recursos Naturales, o sea, la Semarnat, Alicia Bárcena, aseguró que no se va a aprobar el proyecto Perfect Day de Royal Caribbean en Mahahual, en el estado de Quintana Roo. Eso es lo que dijo, que no se aprueba. Sabemos que la empresa está también buscando desistirse del propio proyecto, pero nosotros como Semarnat no lo vamos a aprobar. Esto fue lo que afirmó. Lo dijo en una conferencia y por supuesto que se volvió ya noticia nacional. Porque pues más de uno estaba interesado en evitar que destruyeran semejante paraíso. Entonces, pues imagínate nada más. El chiste es que se cancela el proyecto que dice mi mamá que siempre no. Oye, ¿y qué emoción? ¿Sí puede la Semarnat detener este proyecto de Royal Caribbean? Pues, la ley dice que sí. O sea, aquí la Semarnat ya dijo que no lo va a aprobar, este megaproyecto turístico, porque amenaza con borrar hábitats clave y cambiar la vida de una de las costas más frágiles de México. Esto de acuerdo con especialistas en medio ambiente. ¿Ok? Los habitantes, tanto humanos como animales, de Mahahual, se encuentran ante una posible transformación radical de su entorno ante esta posible llegada del megaproyecto Perfect Day, que principalmente es impulsado por Royal Caribbean. Este proyecto, pues, ha desatado preocupación y resistencia en la comunidad que teme por la supervivencia de su frágil ecosistema. Hubo mucho movimiento, se compartieron muchos videos, estuvimos ahí como que en la pelea, ¿no? El plan contemplaba la edificación de un parque acuático de más de 90 hectáreas, que me parece una exageración, sobre áreas de selva y manglar, con instalaciones como 30 toboganes, muchísimas piscinas, playas artificiales, restaurantes, bares, etcétera, etcétera, etcétera. Y todo esto con la capacidad de recibir hasta 20,000 visitantes al día, al día. Esta cifra que contrasta con la población local que apenas supera los 2,600 residentes, imagínate nada más. O sea, no es como que vamos a mejorar el turismo. Esto va a ser para mejorar la vida de las personas que viven aquí. Esto va a ser para, o sea, para activar el movimiento. No, señores, claro que no. Va a ser una invasión. Se iba a convertir en una invasión completa.

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1: A ver, yo ando por aquí, ya sé, mira, están bien pendientes y bien atentos, nomás que han dado de arriba para abajo, o sea, no se ha hecho esto de los premios y de los regalos, pero entran las llamadas de una vez, ¿por qué no? Vamos a regalar dos boletitos nada más y se arma el video, ¿está bien? ¿Sí? ¿Estamos de acuerdo? ¿Estamos? Oigan. Las 4:50 minutos, es que vamos a regalar, ya es momento, ya es hora. Y entran las llamadas a partir de ya. Suéltala, producción. Bueno, hola.
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1: Muy bien, ¿cómo te llamas?
2: Yadira.
1: Yadira.
2: Yadira.
1: ¿Cómo?
2: Yajira.
1: Yajira.
2: Paulina.
1: Ah, que la canción. Paulina, entonces, eso es ni una ni otra. Ok, Paulina, ¿verdad?
2: Sí.
1: Pau, ¿por qué vas a concursar hoy?
2: Por boletos de Yatra.
1: Por boletos de Sebastián Yatra me vas a decir la frase, la clave ganadora. ¿Cuál es la clave ganadora?
2: Nelly, sí, Exa me invitan a los mejores eventos.
1: Eso, sí, suerte, muy bien. Pues vamos arrancando con... te voy a hacer tres preguntitas súper sencillas. Va a ser de cultura general. Mira, bájamele tantitito a tu radio. Ahí está. Van a ser de cultura general para que pues estés bien atenta. Tienes 10 segundos para responder cualquiera de las preguntas que te vaya a hacer. Y están facilitos, ¿ok?
2: Sí, sí.
1: Me vas a decir... Ok, me vas a decir... ¿Qué miembro de los Beatles compuso la canción Yesterday? Está bien fácil. De hecho...
2: Paul McCartney.
1: Paul McCartney. Paul McCartney principalmente. ¡Exacto! ¡Qué bonita canción! Mira, yo sé que te vas a ir a ver Sebastián Yatra, pero ahí te recomiendo los Beatles también. Nos vamos con la segunda pregunta. La segunda pregunta va a ser de ¿cómo andas en geografía?
2: Ok.
1: Sí, ¿cómo andamos de geografía?
2: Más o menos.
1: Más o menos. Híjole, ok. Te voy a poner una fácil. Me vas a decir... ¿Por qué estoy escuchando? Ah, ya. Es que estoy escuchando más musiquita por acá. ¿Me vas a decir cuál es la capital? Híjole. ¿Me vas a decir mejor cuál es? ¿De qué colores son? ¿De qué color es la bandera nacional de Francia?
2: Azul, blanco y rojo.
1: ¡Eso! Cero y van dos. Y te voy a hacer una ya muy, muy fácil. Esta es de historia.
2: Okay.
1: Y está muy sencillita. Y me vas a decir, ¿en qué año cayó el muro de Berlín?
2: ¿De noviembre? De
1: 1989. Muy bien, el 89 fue el año en el que cayó el muro de Berlín. ¿Y hacia dónde corrieron todos? ¿De dónde, de qué lugar, a qué lugar corrieron todos? ¿Del capitalista al socialista o del socialista al capitalista?
2: Oh, ya.
1: Esta ya es casi que de lógica, ¿eh? Tú adivínale. Ya lo tienes, ya el boleto es tuyo. Ya esta nada más es el pilón para que me contestes.
2: ¿Del socialista?
1: Del socialista, efectivamente. Exactamente. Tú muy bien, mi reina, felicidades. Mándame tu nombre completo, te acabas de llevar tu acceso, tus accesos para Sebastián Yatra.
2: Muchas gracias.
1: ¡Oye, qué bonito! ¿Celebra mucho? ¿Estás muy contenta?
2: Sí.
1: Eso me encanta. Muy bien. Pues entonces, muñeca, mándame tu nombre completo. Felicidades. Ya te vas a lanzar a Sebastián Yatra, ¿vale?
2: Sí, gracias.
1: ¿Y en todas partes?
2: Ponte Extra.
1: Eso es todo. Por acá espero tus mensajitos.
2: Gracias. muchas gracias.
1: Vámonos con música. Esto es One Republic, Need Your Love. Póngale play en todas partes. 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

0: Llegó el momento, llegó la hora, yo me despido, señoras y señores. Oigan, yo, mira, mañana voy a regresar también para regalarles más cositas, pero por lo pronto los voy a dejar con una rolototota. Llega Grupo Frontera, esto es Un Solo Corazón, y esta es la rolita oficial de la Selección Nacional, así que disfrútenla tanto como yo la he disfrutado. La vamos a tener aquí en programación para que tú sigas cantando a todo pulmón. Esto es Un Solo Corazón de Grupo Frontera. Lo escuchas a través de XFM 102.1. ¡Pónganle play!
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9: Ya a las 5:05 de la tarde, escuchas Exa 102.1. 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Vamos a que nos pongan de cabeza, pues. Vámonos con Tevicha de Taylor Swift. Esto es The Fate of Ophelia. Las 5:06. 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
2: 5:17, ojos marrones.

0: Ojos marrones por Lazo. Oye, qué bonita canción, las 5 con 20 minutos. Este temita se volvió viral en TikTok y plataformas de streaming por su mezcla de pop romántico con una letra muy, muy, muy sentimental. Todos lo vimos que estuvo ahí. Y Lazo lanzó una versión remix junto a Sebastián Yatra. Oye, y que también vamos a tener accesos para ir a ver a Sebastián Yatra. Mm-hmm. Todo aquí en Exa 102.1. Yo soy Joana Gil. Me voy a quedar contigo hasta las 7 de la noche, cubriendo aquí a Jacecita Herrera. 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Vámonos a corte y regresamos.
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